6:07. Espero que estés teniendo un excelente regreso hacia tu casa después de la chamba. Y gracias por seguir conectado con nosotros en el 103.7 de tu radio. Nos vamos a ir bailando con este tema, los Askis. Te digo, vete, no le cambies. Estás en los éxitos de Cristina.

6 de la tarde y 10 minutos comienzan a reportarse en el teléfono de la cabina en el 5558-650532 para que nos mandemos saludos. ¿A quién saludamos en esta tarde de lunes? Arranca la semana con actitud al 103.7 y con ese tema de Edwin Luna, La Tracalosa de Monterrey, Concha del Alma, 6 con 11.

0: 6:13. Bienvenidos en todos ustedes a los éxitos de Cristal en el 103.7 de tu radio. Mi nombre es Uriel Soto. Para mí es un placer estar contigo y acompañarte con toda la buena vibra que tenemos para arrancar esta semana. Sí, señores, estamos de regreso de la chamba. Yo te deseo que tengas un excelente camino. Que manejes con mucha precaución, que utilices el cinturón de seguridad, las intermitentes y todo lo de habido y por haber de tu vehículo, porque es muy feo encontrarte por ahí en el tráfico, gente que está manejando, está detrás de un volante, ya se atreven a estar detrás de un volante y no saben cómo usar el vehículo. Sí, pero bueno, que esto no sea pretexto para que te pelees en el tráfico, tú trata de tener la mente fría y por supuesto totalmente madura. Mejor mira, cierra tus ventanas y vete disfrutando del 103.7 con toda la buena música, buena vibra. Y si tienes oportunidad de reportarte en el teléfono de la cabina, con mucha precaución. No vayas a sacar el teléfono mientras estás manejando porque además ya es multa, señores. Entonces hay que tener cuidado con esto. Y aparte, pues no es de nada recomendable. Mándame un mensaje en el 5558-650532. Nos comenzamos a comunicar y comenzamos a saludar a toda la banda en este arranque de semana. ¿Cómo les fue en este primer día de la chamba? ¿Cómo les fue en este arranque de semana? Yo espero que les haya ido al 103.7. Sí, señores, así que pórtense bien, regresen con mucho bien a casa y listos para el descanso. Ya que lleguen a casa, de una vez, para afuera la camisa, para afuera los zapatos. Bienvenidos a las chanclitas. La pijama, el pancecito de la pijama, la playera de tu partido político favorito o no favorito. No sé qué tienen esas playeras, señores, pero están comodísimas. Así que, pues si ya tienes oportunidad de descansar, hazlo. Mientras tanto, yo me quedo contigo un rato hasta las 9 de la noche. Nos acompañamos y acuérdate que en punto de las 7 de la noche tenemos una cita en Solo para Enamorados. Así que no te pierdas la programación del 103.7. Vámonos a un corte comercial. Ahorita regresamos.
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0: 6:17. Esta gran historia musical en la voz de Ana Quinlarios. Corazón sin cara. No te la pierdas. Disfrútala.
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Las 6:37 PM. Saludos para mi querida Mari García, hermosa, te mando un beso bien grande, gracias por acompañarnos en esta tarde y que tengas un excelente arranque de semana con actitud del 103.7. Los dejo con más buena música. Es el señor Julión Álvarez con el tema

6:41. Mandamos saludos con mucho cariño para el Momia y también para Tere. Gracias también a ellos por acompañarnos. Besos. Excelente arranque de semana. Los dejo con Intocable.

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8: Las 8 de la noche, con un minuto, arrancamos este camino de los sonidos de cristal con Juan Gabriel y Marc Anthony. Yo te recuerdo. Bienvenido. Buenas noches.

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las 8:38.

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0: Ya son las 8 de la noche y 59 minutos, señoras y señores. Estamos terminando con Sergio Vega, el Shaka, y el tema, ¿quién es usted? Me retiro, mi nombre es Uriel Soto, gracias por acompañarnos. A mí fue un placer poder llevarte la buena música y toda la buena vibra hacia donde quiera que te encuentres. Te quedas en las manos de Carlos Force hasta las 12 de la noche y en punto de las 12 te vuelvo a acompañar hasta la 1 de la mañana en un programa que tengo preparado para ti en la cadena de Radio Cristal. Así que te espero por allá más tarde si es que vas a estar despierto a esa hora. Que sigas disfrutando tu lunes y que tengas un excelente todavía arranque de semana. Chao, chao.
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0: 9 de la noche con 14 minutos. En este momento, ahí estuvo Duelo desde hoy. Así arrancamos. Bienvenidos sean una vez más a los Sonidos de Cristal. Yo soy Carlos Force. Te voy a acompañar hasta la medianoche con muy buena música. El hashtag de esta noche también, desde hoy. El hashtag o el tema de hoy, como tú le quieras llamar, desde hoy. Así es que échame tu respuesta a 58650532. Por ejemplo, desde hoy empiezo a hacer ejercicio, desde hoy dejo la garnacha, desde hoy empiezo a dormirme temprano, no sé, lo que tú quieras, lo que se te ocurra, va que va. Así es que recuerda también que hoy en esta noche regresa la Bola de las Estrellas. Así es, a la Bola de Cristal. Ya me voy a la pausa, regreso con más.
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Pero por acá me dicen, desde hoy le pido mi carta a la güera de las estrellas. Claro que sí, por eso está con nosotros los lunes a partir de las 10 de la noche. Así es que súper pendiente. Y por ahora vámonos con esto de privilegio. Se llama Me Enamoré de Usted y el hashtag de la noche desde hoy.

Las 9 de la noche con 27 minutos. Aquí está Capaz de la Sierra. Desde hoy procuro olvidarte. ¿Qué tal, eh? ¿Qué tal con ese hashtag de esta noche? Por ahora vamos a subirle, va que va. El teléfono de cabina, sí es cierto. Si no, ¿cómo vas a participar en la dinámica? 58650532. Cristal.

0: Oigan, con esta canción, qué recuerdos. Fíjate, antes yo pensaba que esta canción decía lo que haría, ¿no? Lo que haría. Porque esto, o sea, como que doble sentido y no es lo que haría. Así la cosa, ya sabes uno que es bien malentendido. Bueno, ya son las 9:32. Cuéntenme qué están haciendo. El hashtag de la noche. Así es, desde hoy. Desde hoy, desde hoy. Por ejemplo, me dicen por acá, desde hoy no presto dinero, ni mis sentimientos tampoco. Por acá nos dicen también, Joforce, desde hoy el ándale pues ya va a ser despedida oficial también. Nos dicen por acá, desde hoy ya no doy explicaciones de nada, eso, sí, ¿para qué? ¿Para qué dar explicaciones de todo? Nada más vive tu vida. Por acá nos dicen, desde hoy empiezo la dieta, el próximo lunes, pero ya es lunes, o sea, hasta el próximo, una semana más, ándale pues, por acá nos dicen, desde hoy voy a ahorrar, pero no me inviten a salir, porfa. Por acá nos dicen, hola amigos de Cristal, hola, ¿cómo estás? Por acá también nos contestan, desde hoy voy al gym, eso es todo, deben ponerse en forma, recuerden, deben ponerse en forma para todo. Por acá nos dicen, desde hoy ya no fío ni las buenas noches, oye, desde hoy, dice por acá, desde hoy si no trae tortillas que ni toque la puerta. Así es, por acá nos dicen también, desde hoy ya no persigo a nadie. ¿A poco sí? Muy migajero el asunto. Pero ya son las 9:33. ¿Cuál es tu desde hoy? Por cierto, nunca es tarde para iniciar con los propósitos, de este 2026. Así es que desde hoy puedes iniciar ya con tus objetivos, con tus metas. Ya estamos en el mes número 7 del año. Todavía tienes chance, tienes otros 5 meses. No te esperes hasta el final. Te vas a arrepentir si no haces nada por ti. Así es que desde hoy, ¿qué vas a hacer? Cuéntame tu meta, tu propósito de diciembre, de enero, que escribiste ahí en la hojita y luego la quemaste. Yo creo que por eso no funcionan, ¿verdad? Porque quemas la hojita equivocada. Era quemar los deseos del año pasado, no los actuales. Bueno, de modo, vámonos a la pausa. 9:34.
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Y por acá Carly nos dice, desde hoy ya no me enamoro, así es. Bueno, solamente de T-Force. Gracias, gracias por ese cumplidito. Carly, qué bonito nombre, así se llama mi baby también. A las 9:39, en este momento, ahí está, Grupo Ensamble. Desde hoy me paro a bailar con los éxitos del 103.

0: bien, ya las 9:46. Así es, qué buenas canciones. Marc Anthony, Romeo Santos, Yo También. Antes, Tus Jefes No Me Quieren, fue lo que bailamos con Ensamble. ¿Y cómo andamos? Andamos ready. Así lo cantaron los Tucanes de Tijuana también. Oigan, ya en este momento, qué tarde, ¿verdad? Ya son las 9:46. 9:46 en este instante. Y por supuesto las antifrases no pueden faltar en este preciso instante. Mira, por acá dice la antifrase, ¿va? Nunca alimentes un caballo que no montas. A ver, reflexionen. Nunca alimentes a un caballo que no montas. La otra, la gente que muerde la mano que la alimenta normalmente lame la bota que la patea. Así es. Candil de la calle. ¿Qué otra antifrase se te ocurre, mi suave? A ustedes también ustedes pueden participar a través del WhatsApp de la cabina 58650532. Ese es el teléfono de aquí mismito, de aquí. ¿Va que va? A ver, mira, ahí te va. No tan antifrase, pero sí como tipo las reflexiones. Es que ahorita estábamos hablando acerca del desde hoy, ese es el hashtag, ¿no? Corregir algunas cosas, sobre todo el desde hoy es como una promesa a uno mismo. Siempre decimos, desde hoy vamos a hacer ejercicio, desde hoy ya no voy a hacer esto, desde hoy voy a dejar de hacer aquello. Entonces, está bien que uno se proponga cosas, pero también cumplirlas, ¿verdad? Y por supuesto, con ello hay muchas situaciones que corregir, muchas situaciones que modificar de nuestra persona. Por ejemplo, ahí te van los consejillos que por acá nos comparten. No reaccionas, no hay que reaccionar, hay que estudiar, observar en lugar de reaccionar, incomodando a otros porque no pueden leer tu próximo movimiento. Órale, o sea, ya es un tema muy psicológico, ¿no? Esto que nos comparten. Nos dicen, desde hoy, enfrentar a la oscuridad y no quebrarse, sobrevivir lo que aplastaría a otros. Y esa fuerza silenciosa es lo que más teme la gente. Hoy muy bien, muchas gracias por sus reflexiones de esta nochecita calurosa. Hace calor, ¿no? Yo siento que está medio bochornoso el asunto. Así es. Oye, ¿qué otra cosa se te ocurre desde hoy? ¿Qué más? Por acá desde hoy nos dicen, desde hoy andamos ready, claro que sí. Desde hoy, dice por acá, desde hoy estoy esperando ya la sección favorita de los lunes, la bola de cristal. Así es, todos los lunes de 10 a 11 de la noche ya viene la güera de las estrellas, así es que no te me desconectes, le vas a pedir tu cartita, vas a ponerte al día de todo lo que no supimos el lunes pasado. Así es, vamos a la pausa, 9:49.
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Y amor se escribe con llanto, así es, desafortunadamente. Ven, los guardianes del amor de Arturo Rodríguez con Bronco 954.

Ahí está la llamada de la firma para Carly con todo el cariño que se merece. Así es, nos está escuchando desde Coyotepec, Estado de México. Así es que súbele, disfruta este gran tema y por supuesto felicidades a tus familiares que por acá me cuenta el chisme, ya se ganaron sus pasteles en la mañana. En la mañana Diana regala pasteles, así es que gracias por tu participación. Deliciosos, nos dice, ya a las 9:58.

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0: Las 10 de la noche con 13 minutos. Gracias, gracias por seguir aquí en este espacio. Ya inició la bola de cristal con la güera de las estrellas. Hola, güerita amada, consentida. ¿Cómo estás, hermosa?
1: Muy bien, Forbes. Pues aquí ya sabes, iniciando la semana en esta lunada maravillosa en Radio Cristal y ya con las cartas en la mano.
0: Oye, muchísimas gracias por tu espacio, por tu tiempo. También la gente ya te extrañaba una semana sin vernos, sin escucharnos, pero por aquí estamos. Oye, y es que justamente yo sigo tu contenido, todo el contenido que haces en otros canales, en otros programas de televisión, en otros programas de radio. Y algo que me llamó mucho la atención, güerita, es que ya por fin salimos de este bache de Mercurio que estaba en retrógrado. Pero ahora estamos entrando, no, como que Saturno en Aries. ¿Cómo es eso, güera? ¿Es malo?
1: Es complicado. Nada es malo y nada es bueno. A veces es difícil y a veces es fácil. Aquí Mercurio ya salió de retrógrado, pero sigue en sombra. La sombra es el tiempo más difícil de Mercurio. Y esto se va a acabar más o menos para el 6, entre el 6 y el 10 de agosto, eso ya está libre. Pero ya nos está impactando Saturno en retrógrado en Aries. Gracias por los lentes, Patricia. Fíjate que Saturno ya estaba en Aries, todo el año ha estado en Aries, ya tiene mucho tiempo. Entonces, ¿qué hace eso? Que toda la gente esté muy bravucona, muy enojona, muy decidida a soltar.
0: Así es, mucha gente, y yo creo que todos lo hemos notado, ¿no? Es un tema de estar a la defensiva, de estar atacando, agrediendo, cuando muchas veces no hay motivo, no hay razón, ¿verdad? Oye, pero entonces a mí me intriga que va a ser un mes más por lo que dices. ¿Cómo se puede contrarrestar esta situación?
1: No, te voy a aclarar, Saturno ya tiene tiempo en Aries. Pero ahora va a retrogradar en Aries. Wow. Saturno retrógrado en Aries, Neptuno retrógrado en Aries, y eso va a traer mucho movimiento, muchos pleitos en masa. Y esto va a ser muy complicado porque además todos nos lo vamos a tomar a título personal.
0: A pecho.
1: Vamos a sentirnos muy heridos, vamos a sentirnos muy castigados, y esto va a durar hasta el 15. Pero de diciembre, mi amor.
0: ¿Cómo crees? ¿Tanto tiempo, güerita? ¿Por qué? ¿Y qué podemos hacer para que no nos pegue tanto esta parte?
1: Escuchar esta información para entonces hacer un análisis, para entonces no engancharnos, para entonces pensar antes de actuar, entonces hacer las cosas con conciencia, dejarlas de hacer desde el ego y empezarlas a hacer por amor. Entonces mucha gente que lo empieza a hacer por amor, por ejemplo, si por amor pones tu negocio, va a funcionar.
0: Okay.
1: Si por amor llevas adelante tu hobby, tu talento, se va a convertir en una profesión, se va a funcionar. Simplemente es cambiar el enfoque de lo que traemos desde hace mucho tiempo, incluso lastimado, sanar heridas del pasado, reconocer errores y dejar de culpar a los demás y ser más responsable.
0: Hacer las cosas bien, hacerse cargo de lo que uno hace, y ahí está la respuesta. Hacer las cosas por la derecha, ¿no? Con rectitud. O sea, ¿para qué complicarnos tanto? A veces nos complicamos la vida, a veces decimos, no va a pasar nada, ¿no? ¿Qué tanto es así poquito? Oye, y por acá, fíjate, ya nos están escribiendo también a través del WhatsApp de la cabina, que es el 58650532. Primero van formados, ¿verdad? Porque ya nos dice Yanis, hola Force, qué bueno que te conectas. Por acá también nos dicen... Una cartita, por favor, Yadi Salazar, 27 de septiembre del 78. ¿Se puede?
1: Claro, mi Yadi es preciosa, mi estrellita de luz. Mi estrellita, la decepción, la tristeza, la angustia empieza a disiparse, empieza a terminarse para ti. Para Yadi Álvarez, que te quiere un montón también, dice, ya no tienes que ponerte entre la espada y la pared. Yo creo que ya tienes que decidir lo que quieras tú para ti. Y que no te estén exigiendo de más, deja de resolverle los problemas a los demás. También tenemos que dejar de crecer a la gente que amamos, porque si le seguimos resolviendo, no van a madurar. Mira, aquí está Cristal, que me está mandando un regalo de repente te hace falta más confianza en lo que estás pidiendo. A veces crees que no es fácil conseguir lo que uno quiere, pero si nos ponemos en la mano de Dios y hablamos con Dios, y especialmente con Cristo, casi nunca hablo de esto, con Jesús, entonces sí empiezas a tener una paz impresionante en el alma, en el corazón, y empieza a crear. Dios dijo, ayúdate que yo te ayudaré, dejen de quejarse y suelten la queja y abracen la oportunidad de salir adelante.
0: Eso, mejor dicho, no se pudo. Vamos a la pausa, güerita. Síganla en las redes sociales, tus redes sociales, porfa.
1: En Instagram, La Psíquica de México, y en TikTok es @maricarmenlaguera, las estrellas oficial.
0: Perfectísimo.
1: Y bueno, Facebook también, y todos los lunes a las 10 de la noche aquí en Radio Cristal con mi querido Fox.
0: Eso, gracias, güerita. Pausa y regresamos.
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0: Bueno, ahí estuvieron los Temerarios. Comer a besos. Gracias por seguirte conectando a través de la señal del 103.7. Saluditos a toda la banda de Iztacalco, a todos los que nos escuchan desde Querétaro, a todos los que nos escuchan incluso desde otros países, porque tenemos a la güera de las estrellas con nosotros, justamente levantando el rating. Eso es todo, güerita. Oye, güerita, fíjate que yo estaba checando también ahorita. Mira, un ojo al gato, otro al garabato. La Casa de los Famosos está en gala en este momento y no podemos dejar pasar esta oportunidad de tenerte con nosotros y que nos digas, por ejemplo, ahí, ¿no? Uno que otro habitante, ¿cómo le podría ir? Digo, sabemos que pues, no podemos decir resultados anticipados, ¿verdad? Pero, a ver, ¿quién es tu favorito, güera?
1: Ay, a mí me encantan todos. La verdad es que cada uno de ellos tiene una energía muy especial. Creo que ahora pensaron muy bien en todas las personas que están ahí, porque en otras casas inmediatamente ya sentía como una mala vibra y ahora no, todos van a aportar algo importante. Es una casa fuerte.
0: Una
1: casa
0: fuerte.
1: Pero va a haber mucho pleito, ¿eh?
0: Desde ayer se vio, desde el pleito de Aldo con Mariana. Oye, ¿crees que estos dos sí terminen en pleito?
1: No, ya se reconciliaron, traían el pleito amarrado, pero Mariana se hizo la de yo no sé nada, ¿cómo crees? Qué sí. Maravilloso que estés aquí. Y Aldo le dijo, ay, ya lo pasado, pasado, tanto chisme que hicieron afuera y ahorita todos quieren estar tranquilos para no ser los primeros nominados de la semana, pero se van a dar con todo y se van a decir unas cosas muy duras. Y alguien que se nos va a detonar es la Clitbo.
0: Clitbo, oye, ya está ahí reclamando que si le dejan el baño todo cochino y no sé qué tanta cosa, y que no es la mamá de los pollitos. Pero a ver, nada más dime algo. ¿Quién crees que domine en esta casa? ¿La vieja escuela, que ya sabemos que son los actores y todos los que tienen trayectoria, o los influencers, los youtubers?
1: La nueva escuela y una de las personas que va a pegar con todo, que ya lo sabemos y que entró como favorita, pues es Karina. Es la licenciada Karina, también Aldo, el stylist. Pero Aldo tiene que cuidar sus palabras porque ahorita está muy, muy gracioso, yo ya se los dije. Pero como es Acuario y hay una tendencia que le pega, entonces de repente va a decir cosas en donde lo van a funar súper cañón y a mí me gusta mucho Aldo.
0: Órale, o sea, es que es un tema delicado, ya estás en televisión nacional, ya no puedes decir cualquier cosa por decir, ¿verdad? Y por acá, fíjate, aprovechando también a todos los que están conectados desde Querétaro, por acá nos dice Israel de la Rosa, hola Force, yo quiero mi carta, ¿de una vez o cómo ves, güerita? Vamos. Es del 28 de abril del 82 desde Querétaro, Israel de la Rosa.
1: Ahorita estás en un momento muy muy doloroso, muy penoso, y lo vas a sentir muy fuerte, pero vas a ser bendecido por los ángeles. Dale tiempo al tiempo, estás en un proceso, mi amor. Déjame saludar a Servanda Alejandra, que está también. Mi Servanda, bueno, pues vas a tener una bendición muy grande porque tu hijo se ha convertido en un rey. Ah, yo sé, y ellos saben de qué les estoy hablando. Gracias por todos esos regalos, Cristal, qué bárbara. Tus caminos abiertos con Victoria cabalgando. Fíjate que me gusta mucho esta casa, pero hay un integrante que está pesadísimo, que se los llevaría de todos a todos de calle, que es el Fede. Pero por eso lo pusieron, para hacer otro tipo de temática y no a concursar, porque se los llevaría a todos
0: de calle.
1: Pero sí, claro. Ojo. Todos tienen fandoms grandísimos, ojo, pero no se les olvide en la casa anterior que un fandom grandísimo lo trae Aaron Mercury y me lo fregaron, me lo chingaron, me le metieron el pie.
0: El fraude. Oye, sí, el fraude. Y fíjate, yo conozco, lo voy a decir así al aire, yo conozco a la jefa de la casa, o a una de las jefas, ¿no? Porque ves que hay dos.
1: Son tres, ¿no?
0: Dos o tres. Entonces, yo conozco a una de ellas, y la verdad es que yo sí le dije, ¿no? Así como, oye, la neta, yo sí voté por Mercury, tengo mucha banda que votó por Mercury, y me lo sacaron. ¿Y sabes qué es lo que me dijo? Pues, ¿para qué no votaste más? Y yo dije, pues es que en todas las galas votaba por él y todos votábamos. Y la neta es que los números no mienten, ¿verdad? No me quiso decir la cosa, pero la realidad es que sí hubo ahí un tema turbio. Esperemos que en esa casa no haya temas turbios. Pero bueno, saluditos a la jefa que ahorita
1: personas
0: anda a chambé.
1: Que se quedaron ahí, que nunca van a tener ese tipo de fandom. que la verdad es que siguen ahí viendo que les avienten un hueso, pero no, o sea, no son personas que tengan fandom, ni son favoritas, ni son queridas. Estoy hablando de la pasada, ¿eh?
0: Ah, de la pasada, ok.
1: ¿Cómo crees que, y por encima de Aarón Mercury, se quedaron? Entonces, la verdad, no, fue una cochinada lo que le hicieron. Pero la gente lo seguimos queriendo, lo seguimos apapachando, y a ver si no nos hacen una de esas, porque ¿qué crees? Ahorita por la situación planetaria, ¿qué crees, Force? Se destapan los fraudes, se destapan las mentiras, ya tenemos la lupa en el ojo y ya no nos van a chamaquear desde la injusta mundial,
0: deportiva, así es.
1: Ya nos dimos cuenta que la gente hace cosas y ya no nos estamos dejando. Para eso son las redes sociales, de hecho, para no dejarnos.
0: Exactamente. Oye, una cartita para Lucero Rodríguez de Iztacalco. Ella es del 1 de agosto del 95, güera.
1: Ella es Leo. Fíjate que está por descubrir un proyecto bastante interesante en donde se va a motivar. Entonces, a ella le vienen cosas nuevas y bastante bonitas. Estoy viendo a Sandra Camacho, que me está escribiendo muchísimo. Yo creo que ahí, yo creo que debes de terminar algún tipo de estudio o labor, como que algo se quedó inconcluso para ti. Es momento de pedir que se complemente.
0: Perfecto. Hacemos una pausa. Regresamos con más cartitas, con más info. Está bueno el chisme, buen programa. La Bola de Cristal, la Güera de las Estrellas, nos sigue acompañando en el 103.7.
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0: Oigan, qué bonitas canciones. Ahí estuvo Pancho Barraza. Si es que me maten las penas, pero ¿por qué querer que te maten las penas? Mejor que lleguen las bendiciones, güera.
1: Así es, mi querido Jorge, vienen las bendiciones porque sí es posible. Acuérdense que la astrología no obliga, pero sí indica. Y nos está indicando qué tenemos que hacer, qué tenemos que transformar, en qué tenemos que cambiar, qué debemos de valorar y qué tenemos que soltar y dejar de cargar.
0: Así es, güerita. Y por supuesto, hay mucha gente que carga muchas cosas, como una persona que es muy, muy importante para nosotros, es fan del 103.7 y por acá nos pide cartita, es Marina de la O. Ella dice, mi cartita soy del 26 de diciembre del 67, estoy oyendo, besitos a la güerita, por supuesto.
1: Ella es Capricornio, ya no tiene que ponerse entre la espada y la pared, ya no tiene que decidir por uno o por otro, decide por ti. ¿Qué te da paz a ti? ¿Qué te da tranquilidad a ti? ¿Qué te hace sentir tu conciencia tranquila? Entonces esa es la respuesta.
0: Ahí está, pregúntatelo, Marina, ¿qué te hace sentir tranquila? Quizá un viaje más, quizá una fiesta más, porque es muy fiestera, muy, muy de viaje, ¿eh? Oye, y muchas gracias, güerita, por todas estas recomendaciones. Estábamos hablando de todo y de nada al mismo tiempo, ¿no? De todo más bien, de Casa de los Famosos.
1: De todo.
0: Oh, sí, oye, y mira, por acá nos están pide y pide cartas. Gracias, de verdad, por conectarse. Gracias por estar aquí súper pendientes. Y mira, no puede faltar todas las noches la carta de la jefa, la carta de Hortensia Quintana.
1: Vamos con la carta de Orche. Bueno, Orche estaba en un momento complicado. Orche se sintió apaleada. Orche sintió como que le habían quitado algo, que se iba a ir, que no sé qué. Esa energía se está acabando. A Orche le está cambiando la energía, lo negativo se acaba. Y ella puede tomar un lugar privilegiado y maravilloso, pero le hace falta confiar más.
0: Ok, muy bien.
1: No confíes en la gente, porque la gente a veces hace burradas. Confía en ti, confía en tus talentos, confía en Dios, confía en la energía, confía en el universo, confía en la justicia divina.
0: Muy bien, bueno, pues ahí está. Fíjate que sí, la vez pasada que le tiraste su carta del negocio, dijo, sí, es cierto, voy a poner a mis sobrinos a chambearle más, la neta, ya nada de estarles soltando. No, pero la neta, qué bueno, muchas gracias, güera. Y bueno, a ver, retomando la Casa de los Famosos, que estábamos ahorita checando la gala, dijiste que lo fuerte es la nueva escuela. Nada más dime el nombre de una persona que probablemente llegaría a la final de todos los que están ahorita. Solo uno nada más. En exclusiva, la buena de las estrellas. Los cristalazos del espectáculo. Uno. La gente quiere saber, ¿verdad que sí? Suave quiere saber quién. ¿Quién puede llegar a la final? Dice el Suave que él cree que puede llegar a la final Aldo Rendón. Es lo que él cree.
1: Yo me voy por Karina.
0: ¡Karina! Muchos dicen que va a ganar. Muchos dicen que va a ganar, ¿eh? Así es que...
1: Muchos quieren que gane Karina, pero a Karina le van a querer meter el pie porque van a decir que es por favoritismo de Wendy. Ahí está el caos, ahí está el chisme. Pero no es cierto porque Karina se lo ha ganado, Karina tiene su propio talento. Karina se va a dar un agarrón, óiganme, ella es muy linda. Es tranquila, pero ustedes van a darse cuenta cuando se dé un agarrón fuerte, porque se los estoy diciendo desde aquí y desde antes.
0: Eso es todo. Oigan, vayan al live que estamos haciendo ahorita también con Mari Carmen, la güera de las estrellas. Así la pueden encontrar en su TikTok. Y ahorita estamos ya con más de 107 mil corazoncitos, tap tap, la neta. ¡Qué buenísimo esto! ¡Qué buen programa nos estamos mandando! Te estás mandando, güerita. Por acá nos dicen, hola, buenas noches, Force. Ya las últimas, ¿no? Antes de irnos. Saluditos, soy Rose Ángel. Por acá también nos dicen, gracias por estos programas desde Querétaro. Carmen Márquez, que también te da las gracias. Yanis, Gisela. Absolutamente todos los que están conectados aquí todos los lunes, que están esperándote con ansias. Y por supuesto, una vez más, tus redes sociales, güerita, para que te vayan a seguir en este momento.
1: Es en TikTok, es arroba Mari Carmen La Güera de las Estrellas Oficial, con más de 400,000 seguidores, porque hay como 30 cuentas falsas, cuidado. Y en Instagram, La Psíquica de México, con P. Y estoy viendo a mi Claudia Pereira, te alcancé a ver. Bueno, pues es momento de hacer magia para empezar a activar la energía, pero tienes que...

0: este sábado a las 7 y domingo 10 de la mañana.
1: Íntimamente. Galas noche tras noche en la bola de cristal. Y te esperamos con mucho gusto el siguiente lunes, güerita.
2: Claro que sí, mi amor, muchísimas gracias. Gracias a toda la audiencia, a todas las personas que se han conectado. Muchísimas gracias. Nos han llenado de regalos y de amor. Ahorita voy a estar rápidamente checando si nos falta alguien de apapachar.
1: Perfectísimo, te queremos mucho. Te mandamos un abrazo, besote, güerita.
2: Yo también te quiero, amigo. Y para ti, ay, amigo. Eso. Luego te cuento.
1: Ah, oh, de una, bueno, sí, mejor le
2: en privado. A ver, estás pasando por un momento complicado, mira ese regalo, es increíble, Mari, ahorita te saco tu carta. A ver, estás pasando por un momento complicado, vas a tener que pensar, vas a tener que sanar, vas a tener que soltar, pero luego te viene algo maravilloso. Es un proceso nada más y te recuerdo que estás en tus destructivos. 52 días antes de tu cumpleaños, que de repente que sientes que es un caos, pero después viene la fortuna, así que bueno, es un momento nada más, va a llegar algo bastante bueno para ti, te vas a sentir muy dichoso.
1: Ay, muy bien, eso necesitábamos escucharlo, güerita. Gracias, de verdad, te queremos. Y bueno, pues lo malo al privado, ¿verdad? Lo malo al privado, vientos. Gracias, güerita, te queremos. Vamos a la pausa, besito.
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4: Margarina o mantequilla, aunque pueden parecer iguales y usarse para preparar muchos alimentos, tienen diferencias importantes.
3: Su origen, composición y características no son las mismas. Por eso, antes de elegir, infórmate con el estudio de calidad que Profeco les hizo a estos productos.
4: Y en la sección Consuminis, descubrirás una nueva forma de consumir sin tener que gastar. Intercambia, juega y comparte.
3: Una forma sencilla de aprovechar todas esas cosas que hace mucho ya no usas, que están en buen estado y que otra persona puede estrenar. Revista del Consumidor.
4: El Laboratorio Nacional de Protección al Consumidor analizó 43 productos, 28 mantequillas y 15 margarinas para conocer su calidad y verificar que cumplan con la información que ofrecen.
3: Pero antes de conocer los resultados, la química Margarita Gómez Sánchez nos explica qué diferencia una mantequilla de una margarina.
5: Hola, ¿qué tal? Soy la QFB Guadalupe Margarita Gómez Sánchez y estamos en el Laboratorio Nacional de Protección al Consumidor. Y aquí realizamos el estudio de calidad de margarinas y mantequillas. Bueno, una de las grandes dudas que surge como consumidores es la diferencia entre mantequillas y margarinas. Fundamentalmente es el origen de sus grasas. Las mantequillas provienen de leche, básicamente de crema de leche, y en este caso pues son grasas saturadas por lo mismo. Tienen un aproximadamente de 80% de grasa, pero bueno, también podemos encontrar algunas vitaminas como la A, la E, la D y calcio. En cambio, por ejemplo, las margarinas, su origen es vegetal, provienen sus grasas de aceites vegetales, pero para que puedan tener la consistencia que conocemos, necesitan llevar un proceso. En ese proceso, algunos de nuestros productos pueden llegar a presentar grasas trans. Aunque, bueno, la otra contraparte es que llegan a tener un 60% de grasa.
4: Se analizaron 28 mantequillas y 15 margarinas. La mayoría declara que no contiene sal.
3: ¿Qué pruebas se aplicaron?
5: Las pruebas que se realizaron fue información al consumidor, contenido neto, cantidad de agua, la cantidad de grasa, el tipo de grasa, la cantidad de sal presente y en este caso también el contenido energético que proporciona.
4: Se revisó que cumplan con los requisitos de información comercial y que esta sea verdadera. Deben indicar, entre otros,
3: marca, denominación, contenido neto, lista de ingredientes, fecha de caducidad, alérgenos y leyenda de conservación.
4: Pasaron por la báscula, pero ¿para qué se realiza esta prueba?
3: Para comprobar que el producto contenga la cantidad indicada en su etiqueta. Las personas consumidoras tienen derecho a recibir información clara, veraz y con

0: probable.
1: Otro punto importante fue conocer qué tipo de grasa contienen.
0: Al ser la grasa el ingrediente principal y el elemento que determina si un producto puede llamarse mantequilla o margarina, se verificó que correspondiera con su denominación: grasa de leche en las mantequillas y aceites vegetales en las margarinas.
1: También se revisó el contenido de sodio. Aunque es un mineral necesario para el organismo, consumirlo en exceso puede relacionarse con problemas de salud.
0: ¿Y qué hay del aporte calórico?
1: De manera informativa, se calculó su contenido energético tomando como referencia que cada gramo de grasa aporta 9 kilocalorías.
0: Estos fueron los resultados.
2: Los resultados obtenidos en general fueron buenos. En este caso cumplieron con el contenido neto, el tipo de grasa, la cantidad de grasa, la cantidad de sal. Salvo un producto que a lo mejor no cumplió con la cantidad necesaria para poderse denominar como margarina. Pero bueno, vamos a ver los resultados para que ustedes tomen sus propias decisiones.
1: Dos productos de la marca Lurpak se denominan mezcla de mantequilla con aceite de canola. Al no corresponder a una mantequilla o margarina, no cuentan con un estándar de calidad específico que los regule.
0: Un producto de la marca Gloria no debería llamarse mantequilla porque no cumple con el mínimo de grasa requerido por el estándar de calidad.
1: Y un producto de la marca Table Made no tiene la grasa suficiente para denominarse margarina.
0: Haz un consumo informado.
2: Algunas de las recomendaciones que podemos darles al momento de que ustedes van a hacer sus compras es que chequen que realmente su producto esté en refrigeración, que esté el envase en condiciones óptimas, que la fecha de caducidad está en tiempo y al tiempo de uso que le vayan a dar. También decidir si su producto que van a consumir lo necesitan con sal o sin sal, de acuerdo a lo que van a preparar. En este caso también es importante que cuando ustedes pongan su producto en su recipiente sartén, tenga una temperatura baja, puesto que si es muy alta puede llegar a quemarse o tomar coloración o sabor desagradables.
1: Recuerda que tanto la mantequilla como la margarina son productos con alto contenido de grasa. Las mantequillas contienen principalmente grasas saturadas y las margarinas suelen contener grasas trans, por lo que se recomienda moderar su consumo.
0: Consulta el estudio de calidad de mantequillas y margarinas en la Revista del Consumidor en su edición impresa o digital.
1: Porque un consumo saludable empieza con decisiones basadas en información veraz.
0: Ahora te daremos unas ideas para que las niñas y los niños se diviertan y puedan tener las cosas y juguetes que desean sin necesidad de gastar.
3: Revista del Consumidor.
1: ¿Te imaginas regresar a casa con un libro nuevo, un rompecabezas o ese juguete que llevabas meses buscando sin gastar un solo peso?
0: Sí se puede. Solo necesitas algo que ya no uses y muchas ganas de intercambiar.
1: Es una gran forma de conseguir cosas que te gusten. Además de ser divertida, ayuda a cuidar tu bolsillo y también al planeta.
0: ¿Has escuchado hablar del trueque?
1: Es una opción para el consumo cotidiano, sustentable y comunitario.
0: Es un intercambio. Tú das algo que ya no usas, pero que está en buen estado, y recibes otra cosa que alguien más ya no necesita.
1: Puede ser un juguete, un libro, una historieta, una mochila, ropa que ya no te quede, o hasta un juego de mesa.
0: Por ejemplo, imagina que tus patines ya no te quedan, pero una amiga tiene el libro que tanto querías leer. ¡Los dos ganan!
1: Lo mejor es que no necesitas gastar dinero para llevarte algo nuevo a casa.
0: Organizar un trueque o intercambio es muy fácil. Invita a tus amigas y amigos y pídeles que busquen objetos que ya no utilicen, pero que todavía estén completos y en buen estado. Eso sí, hay que limpiarlos hasta que luzcan bonitos.
1: Recuerda que un buen intercambio debe ser justo. Entrega únicamente cosas que tú también aceptarías recibir.
0: Además de divertirse, estarán dando una segunda vida a muchos objetos que, de otra forma, podrían quedarse olvidados en un cajón.
1: Eso ayuda a generar menos basura, aprovechar mejor los recursos y consumir de manera más responsable.
0: Y quién sabe, quizá descubras un libro que se convierta en tu favorito. Un rompecabezas que nunca habías armado, o ese juguete que llevabas tiempo buscando.
1: Porque no siempre lo mejor es comprar algo nuevo. Muchas veces, compartir e intercambiar también es una gran opción.
0: Eso sí, para organizar el trueque, pide el apoyo de una persona adulta de confianza.
1: Reunirse, jugar, compartir y cuidar el planeta.
0: Todo al mismo tiempo.
1: Revista del Consumidor. Información útil para consumir mejor.
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1: En la edición 593 de la Revista del Consumidor, tenemos contenidos para todos los gustos. Y si quieres darte un chapuzón, consulta nuestra sección de Brújula de Compra.
0: Recabamos los precios de acceso a parques acuáticos o balnearios ubicados en 9 entidades del país para conocer los costos y características de los servicios incluidos en pases de un día sin hospedaje.
1: Si tienes una queja de algún proveedor de bienes o servicios, recuerda que en el teléfono del consumidor atendemos tu queja o denuncia.
0: Llámanos al 5555-688722. 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

0: ¡Eso es! ¡Viva México! ¡Viva Mexicado! Oye, estoy diciendo viva México y hablando como gringo, ¿verdad? Ya las 11 con 18 minutos. ¡Qué buen bloque musical! ¡Qué buena sección de 11, de 10 a 11 de la noche! La güera de las estrellas. Gracias por estar aquí conectado conmigo. La neta es que se ve muy prometedor este lunes. Estamos con toda la pila, con toda la actitud, con todo el power. 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Saluditos a toda la banda de Santa Elena, de Melchor Ocampo, de Izcalli, de por allá del centro de Cuauti también, de todos los alrededores, va que va, San Mateo y Ixtacalco. Así es que, ¿qué esperas? Estamos en época vacacional y, por supuesto, en época de disfrutar. Me voy a la pausa, yo soy Carlos Force, te sigo acompañando hasta la medianoche.
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Bueno, ahí están los dos de Tamaulipas. Ayúdame, se llama la canción. Ya las 11 de la noche con 30 minutos. ¿Quién sigue conectado a través de la señal del 103.7? Excelente lunes. Con el pie derecho estamos iniciando la semana. Ya se acaba casi este día, lunes 27 de julio.

0: buenísimo. Ya a las 11 de la noche con 32 minutos. Por acá, saluditos a Chayito que me ofrece un café. Fíjate, hoy me eché tres cafés en la mañana. Tres cafés en la mañana y sin nada en el estómago. Así es que, bueno, así la cosa. Oye, sí, la neta, no recomiendo esto porque, y menos en ayunas, no sé en qué momento se me ocurrió, no sé si fue así como ya sabes, la típica de es lunes para despertar un poco, ¿no? Y aparte, ya se te antoja el otro, de una vez nos lo echamos, además, que son dos cafés. Pero ya por la tarde, estando escribiendo ahí unas cosas y todo el show, unas cosillas para el canal, la neta también, pues el café como que te despierta, te abre las ideas y pues ya, y fue el tercero y la neta es que sí estuvo medio rudo, medio potente, ¿verdad? Afortunadamente la taquicardia nunca llegó y pues ahorita nos echamos el cuarto, Chayito, claro que sí. Ahí espérame, Chayito, chocolate, ¿qué será? Oigan, por cierto, ¿cómo están sus nietecitos? ¿Cómo están sus sobrinitos? ¿Cómo están los niños ahorita que están de vacaciones? Así es que están ahorita descansando en casita, escuchando la señal del 103.7. Gracias por su preferencia. Les mando un besote a las babies que están conectadas. A los brothers también que por acá están de este lado. Vámonos a la pausa, ya a las 11.34. No le cambie, súbele.
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Esta seguramente la conocen, se la saben, es un clásico, Los Ángeles de Charlie. Oye, qué voz de este señor Charlie de Los Ángeles. Amor de novela.

0: Ahí estuvo Amor de Novela. Todos merecemos un amor de novela. Ya a las 11 con 46 minutos en este momento. Y saluditos a la bandita que me dice que ya se va para los United, ya se va para Estados Unidos. Oigan, tráiganme unos tenis, ¿no? Ahí les deposito y me traen unos tenis. Unos 3 pares de Pérez. Ahí están más baratos los sneakers, así es. Y hay modelos diferentes a los que podemos encontrar aquí. Y hay muchas cosas diferentes también, ¿no? Así es que, bueno, disfruten su viaje a donde sea que vayan. La neta, disfrútenlo, qué bonito. Me dicen, regresamos para diciembre. Bueno, ya que regreses, fíjate que... De regalo, de darte la bienvenida aquí a nuestra tierra santa, sagrada, amada, México. Como México no hay dos. De regalo te voy a dar 1 litro de ponchecito del que haga ahí en diciembre, va que va, porque la neta me queda, pero chulísimo, me queda de primera, de lujo. No vas a probar ningún ponche así en tu vida, pero todavía falta mucho para esa temporada. Ahora vámonos a la pausa, ya a las 11:47.
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0: Etapa migajera. Ahí están los rojos, ya a las 11:47. Excelente noche.

Bueno, ya con esta nos despedimos. Gracias por haberme acompañado. Carlos Force te saluda mañana. Te espero también en punto de la 1 de la tarde. Aquí mismo en la señal del 103.7.

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0: Toda la buena música, qué buen bloque musical acabamos de terminar a través de Radio Cristal. Señoras y señores, mi nombre es Uriel Soto, gracias por acompañarnos. Saludamos a toda la gente que nos acompaña y que nos escucha allá en la Bella Airosa, en Pachuca Hidalgo. ¡Mua! Lugar excelente, increíble, qué bonita es la gente de Pachuca Hidalgo también. A toda la gente del Valle de Toluca y de Tenancingo, un besote bien grande para todos los que andan todavía despiertos, chambeando o a lo mejor ya listos para descansar en esta noche. Y por supuesto, a mi gente del Valle de México, gracias por estar con nosotros pendientes y también mandándonos sus mensajes en el teléfono de la cabina. Oigan, en este programa yo les voy a platicar acerca de cuántos bebés pueden llegar a tener a la vez los mamíferos de nuestro planeta. Es súper interesante este tema porque hay animales, de verdad, que pueden tener hasta 18 cachorritos, 18 bebés de una sola camada o en un solo parto. Comenzamos con los seres humanos. Nosotras las personas somos capaces de tener un bebé a la vez. Esto de manera más natural. Sí, hay ciertos índices de personas que son muy buenas o que tienen diferentes organismos capaces de tener gemelos o trillizos en su defecto. Ha habido casos de cuatrillizos, quintillizos, pero son casos muy excepcionales y bastante peculiares. También los elefantes africanos son capaces de tener solamente un bebé por parto, al igual que los caballos, que también un bebecito por parto. Las vacas también son las que comparten este mismo tipo de fisionomía, que solamente pueden tener un bebé por parto. Las jirafas de la misma forma y los canguros rojos también son capaces de tener solamente un bebé por parto o un bebé, gestar un bebé solamente por un embarazo. Súper buen tema, quédate con nosotros porque hay animales que pueden tener más de uno y te lo platico aquí en Radio Cristal. No le cambies.
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0: Continuamos disfrutando de toda la buena vibra que traemos en esta noche a través de Radio Cristal. Señores y señores, yo soy Uriel Soto y seguimos platicando acerca de los natalicios, de los bebés, de cuántos bebés pueden llegar a tener los mamíferos más comunes de nuestro planeta. Ya platicamos que de los que pueden tener de un bebé, los humanos, los elefantes africanos, los caballos, las vacas, las jirafas, los canguros rojos, ellos son, o más bien nosotros somos, de los que tenemos comúnmente un bebé por parto o por embarazo. Pero ahora pasamos a los que tienen más de uno. Las cabras domésticas pueden llegar a tener de uno a dos bebés cada etapa de gestación o en cada embarazo. Las ovejas domésticas, de la misma forma, de uno a dos bebés por etapa de gestación, al mismo tiempo que los pandas gigantes, ellos tienen mucha más probabilidad de tener dos bebés que de tener uno solo. Esto también debido a la fisionomía y a los espacios en los cuerpos de cada uno de los mamíferos. Y con esto arrancamos con los osos polares, que son de los que ya pueden tener dos bebés por camada, por embarazo, por gestación, al igual que los tigres, que también tienen una cierta capacidad de tener dos, pero también hay ciertas probabilidades de tener tres bebés por embarazo, al mismo tiempo que los guepardos y los leones, que esto sí, es casi tradicional que los leones tengan tres leoncitos por parto, tres leoncitos por gestación, por embarazo. Y siguiendo del lado de los felinos, nos vamos con los gatos domésticos. Estos ya empiezan a estar en un rango más alto de embarazo. Sí, las pancitas son al mismo tiempo proporcionales al cuerpo del mamífero, pero los gatitos domésticos ya pueden llegar a tener hasta cuatro cachorritos de gatito por etapa de gestación, al mismo tiempo que también los armadillos de nueve bandas ya pueden tener también cuatro pequeñines por embarazo. Un tema súper interesante que seguiremos desarrollando aquí en Radio Cristal, así que vamos a un corte comercial y enseguida regresamos con mucho más.
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0: Y regresamos a través de la cadena de Radio Cristal. Gracias por seguir con nosotros, señoras y señores. Oigan, vamos a terminar de darle la finalización a este tema sobre cuántos bebés pueden tener a la vez los mamíferos por etapa de gestación, por embarazo o por camada. Nos quedamos con los armadillos de 9 bandas que pueden llegar a tener hasta 4 bebés, pero ya después de aquí empiezan, por ejemplo, el zorro rojo, el ratón doméstico y los perros domésticos también, que ya son capaces de tener hasta 5 cachorritos por etapa de gestación. Esto es increíble porque ya empiezan a hacer más cantidades de bebés por cada embarazo, pero no son los que tienen más, porque los conejos europeos, las ratas topo desnudas, son capaces de tener hasta 6 y 7 bebés por camada o por etapa de gestación, pero todavía no queda ahí, señores, porque los zorros africanos, las ratas pardas, son capaces de tener de 9 a 10 cachorritos por camada. Y por si fuera poco, señores, pensábamos que eso era lo máximo, no. Los cerdos domésticos llegan a tener de 11 a 12 bebés, de 11 a 12 cerditos cachorros por etapa de gestación. La zarigüeya de Virginia ya son de los que tienen mayor cantidad de bebés, 15 bebés, 15 pequeñines por etapa de gestación, pero los que se llevan sin lugar a dudas la cantidad más grande de bebés que pueden tener por etapa de gestación son los Ternek sin cola, este pequeño especímen, son pequeños, pero sí, son capaces de tener 18, señores, 18 bebés por etapa de gestación. Esto nos demuestra claramente que la naturaleza es algo increíble, y por supuesto, los índices de natalidad de cada uno de los animalitos que conforman nuestro ecosistema son súper importantes. La recomendación con esto es, pues evidentemente, valorar, disfrutar cada uno de estos ciertos puntos que tiene naturales y súper hermosos la naturaleza. ¿Cómo es posible que cuerpos tan pequeños puedan llegar a tener más bebés que cuerpos tan grandes como, por ejemplo, los elefantes? Sí, a lo mejor podemos determinarlo por la proporción del tamaño del mamífero, pero lo mismo, si un pequeño animal es capaz de tener 18 bebés, podría también tener a lo mejor solo uno, pero la naturaleza es tan hermosa, señores, y tan tal vez difícil de comprender que nos tomaría muchos años hacerlo, pero al final de cuentas lo que tenemos que hacer es respetar, amar y cuidar nuestra naturaleza. Señoras y señores, esto fue toda mi información. Gracias por habernos acompañado a través de Radio Cristal. Yo soy Uriel Soto. Te vas a quedar una hora más disfrutando en la cadena de Radio Cristal, bien acompañado con Diana Santana, que te acompaña una hora más después de este programa. En la producción está Rafa Madrid y Alex Arriaga. Como siempre, es un placer trabajar con ustedes dos guapetones. Que sigan teniendo una excelente noche, acompañados de Radio Cristal. Chao, chao.
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0: ¡Hola, Crayolis! ¿Cómo estamos? Oigan, bienvenidos y bienvenidas una vez más. En la producción y en los controles está el suave. Detrás de este micrófono yo soy Diana Santana. Y fíjate que hoy, público, vamos a platicar de algunos hábitos cotidianos que nos van a ayudar a reducir el cortisol y el estrés. Pequeños cambiecillos diarios que pueden ayudarnos a sentirnos un poco o un mucho más en calma. ¿Quieres saber de qué se trata? Quédate con nosotros, no le cambies.
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0: Gracias por continuar con nosotros. Estamos platicando de hábitos cotidianos que nos van a ayudar a reducir el cortisol y el estrés. Número uno, dormir con horarios regulares. Y es que fíjate que dormir bien nos va a ayudar a que nuestro cuerpo y nuestra mente se recuperen. Cuando descansamos mejor, nuestro sistema de estrés también se regula. Y es que el buen sueño reduce el cansancio, la irritabilidad y la activación del estrés. Número dos, moverte con constancia. La actividad física pública nos va a ayudar a liberar tensión, a mejorar energía y a regular mejor la respuesta al estrés. Mover nuestro cuerpo reduce la tensión acumulada y mejora nuestro estado de salud. Vámonos a la pausa, no le cambies.
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0: Estamos de regreso a través de la cadena Radio Cristal, platicando justamente de cómo nuestros hábitos diarios nos pueden ayudar a reducir el cortisol y el estrés. Fíjate bien, otro va a ser respira lento y profundo. La respiración lenta, público, puede ayudar a que nuestro cuerpo salga del modo de tensión y vuelva poco a poco a la calma. Respirar despacio, consciente, con calma, baja la tensión física y ayuda a sentirte más en control. También puedes hacer algunas pausas durante el día, No puedes estar todo el tiempo en modo exigencia. Hacer pausas breves ayuda a nuestra mente y a nuestro cuerpo a que no se saturen. Y es que las pausitas que nos damos entre actividad y actividad reducen la sobrecarga y te ayudan a recuperar la energía. Vámonos con más, no le cambies.
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0: Oigan, y ya por último, para llegar a la recta final, conecta con personas que te hacen bien. Hablar con alguien de confianza, convivir o sentirte acompañado puede disminuir la carga emocional. Sentirte acompañado público puede darte calma, apoyo y conexión emocional. Acuérdate que no estás solo, conectar también es cuidarte. Y por último, aliméntate e hidrátate mejor. Comer de forma regular y tomar suficiente agua ayuda a mantener tu energía más estable y a sentir menos irritabilidad. Una mejor alimentación puede ayudarte a sentir más equilibrio físico y emocional. Nos vamos, gracias. En la producción de los controles está el suave. Detrás de este micrófono soy Diana Santana. Que tengas una excelente madrugada. Cuídate mucho. Gracias. Bye, bye.
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0: ¡Muy buenos días, gente hermosa que está sintonizando la cadena Cristal! ¡Wow! ¡Qué bonito acompañarte desde tempranito, donde quiera que estés, donde quiera que te encuentres! Prepárate porque voy a estar compartiendo contigo algunos datos bastante interesantes e importantes que tienes que saber. Gracias a Rafita que está en producción. Yo soy Monty Villalobos. Nosotros estamos iniciando.
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0: Estamos compartiendo muy buena música para todos ustedes a través de la cadena Cristal y también datos muy interesantes. Por ejemplo, ¿sabías que tus huellas dactilares no solo, pues no son solamente lo único en tu cuerpo? No, no, no, no. Ahí te va. Fíjate que la textura de la lengua y el patrón del iris del ojo también son irrepetibles. O sea, con esto nos queda claro que las huellas dactilares del cuerpo, pues no es lo que nos identifica únicamente, sino también, ya escuchaste, lo que es el ojo, también la lengua. Y wow, esto nos deja impresionar. Oh my God. Continuamos con más donde quiera que estés.
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0: Gracias por seguir en sintonía con la cadena Cristal en esta hora de la madrugada. Excelente, excelente madrugada para todos ustedes. Oigan, ¿sabías que el ojo humano puede distinguir unos 10 millones de colores diferentes? ¡My God! ¿Verdad? Bueno, pues esto se logra gracias a las células fotosensibles llamadas conos ubicadas en la retina, por si no lo sabías. ¡Wow! Continuamos donde quiera que estés, esta es tu frecuencia.
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0: Después de haber escuchado este gran bloque musical, pues ya llega el momento de despedirnos. Pero antes, ¿sabías que el estómago poduro produce una capa de mucosa para no autodigerirse? ¡Wow! Esto es muy interesante, ¿eh? Fíjate que el ácido clorhídrico del estómago es tan fuerte que disolvería al propio tejido sin esa protección. Así que bendito Dios, existe este ácido clorhídrico. Si no, ya nos hubiéramos autodigerido. No. ¡Qué espanto! ¡Qué horror! Bueno, pues llega el momento de despedirnos. Gracias a Rafita, gracias a ustedes por su sintonía. Yo soy Monty Villalobos. Me despido en 3, 2, 1. ¡Bye!
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0: pasa, chiquillos? ¿Cómo están? Muy, pero muy buenas madrugadas en este martes 28 de julio del 2026. Parece que apenas fue ayer cuando estábamos dándole la bienvenida a julio, y hoy, pues ya a julio ya le salieron canas hasta en las orejas, ¿no, hombre? Ya anda cabizbajo, pensativo y con bastón. Saludamos con mucho gusto a mi buen amigo Alex León. ¿Cómo estás, amigo mío? Mi nombre es Manuel Barrón. En esta madrugada agradable de martes, ¿qué tal tu semana? Me imagino que muy bien. ¿Qué tal las vacaciones de tus chavos? Porque aunque sean vacaciones de ellos y no tuyas, yo creo que hasta de alguna manera se siente, ¿no? Un poquito la vibra de bienestar, de alegría en casa, o también puede ser lo contrario, ¿no? Luego los chavos son bien, no sé, traviesos, le contestan a la mamá a veces y en cuanto llegue tu padre vas a ver lo que te va a hacer. Imagínate, así pasa cuando sucede. Tenemos muy buena música en los grandes grupos. Bienvenidos sean todos.
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0: Oigan, abrazos a los que están trabajando. Oigan, no sé si esta chamba que les voy a comentar todavía exista. No lo sé. Pero ahora sí que me cuentan los papás y los abuelitos, porque creo que yo tampoco nunca escuché uno. De los veladores de calles, amigo, que son las 2 y sereno y todo tranquilo, ¿no? A todos, no sé si a todos les pasó, pero algunas personas ya mayores contaban que había personas que se dedicaban justamente a eso, ¿no? A recorrer las calles en la madrugada para vigilar, y cuando gritaban todo sereno, son las 2 y sereno, pues es que todo está bien. Ya no existen esas chambas, ¿ya? No, y sí les iría como en feria. Imagina tanta delincuencia que de repente te puedes encontrar en la madrugada. Son las 2 y ya no tengo reloj. Cuando dice cámara, ya te la sabes. Pero bueno, saludos para ti que tienes insomnio y estás con nosotros.
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0: A toda la gente que está escuchando los grandes grupos, muchas gracias. Pásenle, bienvenidos a los comentarios, a las llamadas telefónicas. Vamos a complacerte con mucho gusto con alguna canción de aquellos entonces de los 90 de los grandes, grandes grupos. Así que ya tienes ahí el WhatsApp, tienes el teléfono y nos encantaría en verdad recibir tu llamada, tu mensaje y lo que quieras.
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0: Pues ya nos vamos, muchas gracias. A nombre de Alex el León, que ya se anda, no, ya anda cabeceando, amigo. ¿Qué pasó? Es que no ha dormido nada desde hace como 8 días. No, de hecho, desde que perdió México contra Inglaterra no ha dormido el pobre hombre. Todavía se sigue lamentando, pero bueno, en fin. Mi nombre es Manuel Barrón, muchísimas gracias. Hasta mañana, miércoles. Cuídense mucho y pórtense muy bien.
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En esta maravillosa mañana de martes, qué gusto saludarles a nombre de el buen Rafita Madrid, que también le encanta estar a esta hora, pobre muchacho, y pensar que hoy por la noche tiene que ir todavía a entrenar, porque hace ejercicio por las noches, ¿eh? Se avienta todo el día trabajando, como muchos de ustedes, por cierto. Yo la verdad es que mi horario, ¿verdad?, para hacer este tipo de actividades físicas es por las mañanas. En la noche, no sé, cada quien. Pero bueno, esto es otro chisme y otra historia. El día de hoy te saludamos con mucho gusto. Mi nombre es Miguel Ángel Hoyos Bielma. Soy la comadreja. Mido 1.85 y por eso entre más grande más. Es correcto. Es correcto, más comadreja. Vamos a estar contigo un buen ratito. Así que ve trepándole volumen. Te saludamos a través de Radio Cristal. ¡Fuga!

Las mañanas o de las madrugadas también posiblemente, cuando ponemos la alarma, hay una situación ahí llamada el reloj interno. Y yo sé que a usted les ha pasado, como que, y más cuando tenemos algo muy importante que hacer al otro día, algún viaje, alguna cita de trabajo, alguna situación escolar o también una cita romántica. Este relojito, el relojito interno, lo tenemos muchas personas y pues abrimos los ojos antes de que suene la alarma. Y esto es gracias a la memoria del cerebro. Te lo juro, así está. Son datos que me arrojaron mis 20 reporteros que la empresa me da para investigar, hacer este tipo de investigaciones. Entonces me trajeron, oye, comadreja, platica esto en tu horario. Y por eso se lo estoy compartiendo. Muchas personas nos despertamos antes de que suene la alarma y después ya no puedes dormir. Así es cuando tenemos algo importante que hacer. Es un dato que les quería compartir, pero ¿sabe qué? Lo que les quiero compartir es la música. Vamos corriendo a la pausa y regresamos.

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Me dice Rafa que para qué quiero 20 reporteros si en cada... Ay, iba a decir el nombre. Es que sí, la verdad, en cada empresa, hasta en la familia, la verdad, seamos honestos, no necesitamos en ocasiones ver noticias ni en las redes sociales de la familia, porque siempre hay verdad.

Personas o hay algunos miembros dentro de tu equipo, dentro de la familia, dentro de tu círculo diario que te llegan a contar cosas que no les pediste. Y lo bueno es en las mañanas, ya que estamos hablando de cosas que pasan en las mañanas, siempre te llegan con un chisme. Y si pasó, por ejemplo, este pasado fin de semana, sucedió algo y llegas a enterarte en el día lunes, bueno, ayer lunes, todo lo que pasó, todo lo que se generó. ¡Uy! Y si te fuiste de vacaciones, tremendo paquete que te traen de chismes, ¿eh? Saludos para todos los comunicólogos de todas las empresas. No es necesario que sean locutores o conductores de chismes. No, no, no, no, no. De hecho, deberían de tener una paga extra, ¿no? Por andar de chisme en chisme. Luego tendrás unos bien buenos. Seamos honestos, que yo ni sabía, por ejemplo, pero ya les contaré en otra ocasión. Mientras tanto, de nada cuenta, tenemos una pausita, regresamos.

con más música. Esto es Radio Cristal, yo sigo siendo la comadreja y te cuento en algunas situaciones que pasan por las mañanitas. La verdad es que todas las mañanas guardan secretos sorprendentes sobre nuestro cuerpo y nuestras costumbres. Y muchas de ellas son, por ejemplo, la temperatura corporal toca su punto más bajo. ¿Sí? Tu cuerpo está pues más frío entre las 4 y las 5 de la mañana, o sea, hace un ratito, la verdad. Y esto es antes de comenzar a subir la temperatura, siempre está. ¿Por qué? Tengo que investigarlo hablando de chismes, tengo que mandar a estos 40 reporteros para que nos diga de qué se trata. Pero sí, tu temperatura está más fría entre las 4 y las 5 de la mañana. Y empezamos a titiritear. Imagínate los que trabajan, por cierto, en las gasolineras, que están toda la madrugada, que entran bien activos, la verdad, de que pásale, pásale de este lado acá. Y ya va avanzando la noche, la madrugada, perdón, y como que se van aplatanando. Y ya de 4 a 5 les da un tremendo frío, aunque lleven sus chamarrotas, overoles, pero les mandamos un fuerte abrazo a los que titiritean de 4 a 5 de la mañana. Continuamos con más. Esto es Radio Cristal.

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ya. Es que platicamos aquí el buen Rafa y un servidor, la comadreja, de que siempre ha querido un overol de los que ocupan mis compañeros de Pemex, pero no son completos, ¿o sí? ¿Es overol completo? O sea, el overol obviamente es completo, pero me refiero a la gente que trabaja en las gasolineras. Pero llevan dos, ¿no? Dos piezas, pantalón y chamarra, ¿o es completo? Que nos hablen, que nos escriba alguien de los amigos que trabajan, que laboran en las gasolineras, y que nos digan si ocupan una sola pieza en su vestimenta o son dos, por favor. Saludos. Oigan, y hablando de estas situaciones matutinas, híjole, hay estudios que indican una gran parte de las personas no logra esbozar una sonrisa. Estas sonrisas reales antes de las 11 de la mañana. O sea, el humor es muy raro. ¿Usted ha visto ahí gente cercana que de repente cambia? Después de las 12 ya está como que muy alegre, pero todo tiene un porqué. Ya son así, psicológicamente ya son así. La neta, hay personas que por más de que les digas un chiste, no llegan y normal, como que se enfocan mucho a su chamba, se enfocan mucho a lo que están haciendo y dicen que la sonrisa, pero la sonrisa al amanecer es lo más bonito, hasta con uno mismo. Usted se levanta y dice, ¡ay, gracias, gracias! En las mañanas, qué rico es sonreír. Si usted le está pasando esto, hay que checarse, porque no es normal que no sonríe antes de las 11 de la mañana. Vamos corriendo a la pausa, regresamos con más música.

música de Radio Cristal, saludando a todos en cualquier lugar, allá en el Valle de México, en Pachuca, Tenancingo y obviamente en Toluca, en esta madrugada, que por cierto, al que madruga, Dios le ayuda. Pero lo cierto es que le voy a contar algo. La gran mayoría de nosotros pensamos que es un incordio levantarse tan temprano para ir al trabajo. Solo un 10% de la población asegura tener felicidad. Es lo que platicábamos hace un ratito. Al levantarse, uno genera una emoción tan increíble, pero solamente es un porcentaje muy pequeño. Si no estás entre estos suertudotes que dicen qué maravilla amanecer e irme a trabajar, híjole, tienes que aprender, porque la verdad, el despertarte... A mí, por ejemplo, a usted, señor productor, ¿le genera felicidad levantarse temprano? ¿Por? ¿No le gusta venir a trabajar con un servidor? ¿Saber que nos están escuchando miles de personas? ¿Que les vamos a dedicar una cancioncita? A mí me alegra bastante, la verdad. Debo decir que me cuesta dormir. Debo decir que no me cuesta despertarme temprano. La verdad, a mí, aquí es al revés. Te cuesta levantar temprano y te gusta dormir temprano. ¿Sí lo dije bien? ¿Eh? Ah, sí, como si usted es como mi productor Rafael, que no le cuesta dormirse, qué rico. Pero ¿qué será peor, oye? ¿Que no te cueste dormir o que no te cueste despertarte? ¿Qué será mejor? ¿Que no te cueste despertarte? Bueno, pues escríbanos, por favor, en nuestras redes sociales. Voy corriendo a la pausa, que ya, por cierto, hay un estirón y todavía hay que continuar en esta mañanita. ¡Regresamos!

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señoras y señores, yo sigo siendo la comadreja. ¡Qué ricos temas! Me refiero a la música. Si usted necesita rolas como estas que estamos implementando, ricas, para mover el bote, botecito, lo que cada quien tenga, es momento de que sugiera alguna en nuestras redes sociales para que el ritmo de vida por la mañana sea maravillosa. Y yo estoy seguro que cualquiera de las canciones que usted va a solicitar tienen esa sabrosura y me lo va a tener todo el día con una sonrisa que va a contagiar y con un ritmo que va a poner a tomarse de la mano ahí con sus compañeros, aunque sea hombre con hombre, mujer con mujer, no importa. Lo que sí importa es que generemos tantas cosas positivas dentro de las personas que nos rodean. ¿Y sabe qué? El que va a estar contento, obviamente que uno, pero el jefe, porque así, mucha producción dentro del trabajo, de la escuela o también hasta en el hogar. Si usted anda de buenas todo el día, no sabe, chulada, cosa preciosa. Vamos corriendo a la pausa porque ya casi estamos a punto de tener un pequeño espacio para continuar con más aquí en Radio Cristiana.

señoras y señores, tenemos que tomar, como ya le decía, un pequeño receso, pero no se preocupe. Nos vamos a escuchar en un ratillo, yo lo sé. Le mandamos un fuerte abrazo a nombre del buen Rafita Madrid. Mi nombre es Miguel Ángel Hoyos Bielma. Y antes de que me vaya, déjeme agregarle un comentario para que usted ya en este momento lo haga, ¿va? Los hombres que besan a sus mujeres todas las mañanas viven 5 años más. O sea, ¿cómo? Eso me lo están pasando aquí, como dato. Yo lo digo. Según un estudio, una de las referencias más importantes en lo que hay de investigaciones refieren, el amor es el mejor garante para nuestra felicidad y nuestra salud. Así que si usted ama constantemente a los suyos y más a su pareja, la apapache, la llena de besos, que en la frente, que en las mejillas, que en la boquita, que en su manita, no sabe cómo está haciendo cosas maravillosas en ella y obviamente en cuanto a la salud, a usted. Con esto le digo que tenga una excelente mañana. Gracias, Rafa Madrid. Yo soy la comadreja. ¡Trépele volumen! Este es Volumen. Ja, habla bien. Por eso, entre más grande, más es correcto. Esto es Radio Cristal.

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Y cuando decidas irte, llévame, Señor, contigo. 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

0: buenas.
1: Buenas.
0: ¿Cómo estamos, oigan? Bienvenidos, bienvenidas. Pásenle lo barrido en este martes. Los martes no te cases ni te embarques ni de la señal de Radio Cristal te apartes. Oigan, yo no sé ustedes, pero hoy amanecí con muchísimo frío. Así que espero que hayan salido abrigaditos de casa rumbo al trabajo o a donde se dirijan en esta mañanita. ¿Cómo están? ¿Cómo amanecieron? Espero que hayan descansado rico, que ya se hayan echado un bañito, que hayan amanecido con actitud al 103.7. Soy Diana Santana, me quedo con ustedes hasta las 9 de la mañana, así que por favor, empecemos a echar chisme, hagamos contacto en el 55-58-6505-32. Repito, 55-58-6505-32 es el número que te va a conectar directamente a la cabina del 103.7. Así estamos arrancando este turno. Buenos días, pásenle a lo barrido, hombre.
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0: Las 6 de la mañana con 25 minutotes, 6 con 25. Oigan, abrazo a la gente que nos sintoniza en Villas del Real, en Tecámac, que piden la canción Era del Signo Libra. Uy, qué buena rola, Por acá dice, hola, hola, hace frío, saludos. Aquí andamos desde las 4 de la mañana al 103.7. ¿Verdad que sí está haciendo frío? O le ando exagerando. Hoy siento como más frijolito que otros días. La temperatura actualmente 12 grados. Tendremos una máxima de 22, una mínima de 12. Y sí, déjame decirte, público, que hoy hay probabilidad de lluvia. Chanfle. Hoy probabilidad de lluvia, actualmente 12 grados, una máxima de 22 y una mínima de 12. Los invito para que se reporten en el 5558-650532 y también para que reporten a sus cumpleañeros. 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Así que si tienes cumpleañeros, lo que resta de este mes de julio, a reportarlos para que puedan participar por ese rico pastel. Voy a la pausa, no le cambie, 6:27.
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Las 6:41, Grupo Frontera, Alejandro Fernández se llamó. Cada vez me gusta más. Uy. Oigan, y ahora sí, momento de felicitar a todos aquellos que estén celebrando su santo hoy, 28 de julio. Atención, si tú te llamas Nazario, hoy celebras tu santo, así que para ti, muchas, pero muchas felicidades.

0: vamos a bailar.
1: 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Oye, ¿conocemos a alguien que se llame Nazario? No. Nazario. Nazario. Nazario a la una. Nazario a las dos. No, creo que no, ¿eh? Ahora sí, no, ni famoso, ni cantante, ni actor. Nada. Nazario. ¿Ustedes conocen a alguien que se llame Nazario, público? Felicítenlo porque hoy celebra su santo. Muchas felicidades a todos aquellos que lleven por nombre Nazario. Vámonos a la pausa comercial, 6:43 p.m.
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Las 6:57, 6:57. Ahí estuvo la banda MS. Se llamó, ay, no te imaginas, la original Vende Limón, al menos arrolladora. Tu falta de querer, Los Guardianes del Amor, de Arturo Rodríguez con Bronco, y Su Amor se escribe con llanto. Por acá, ay, Dios mío, me mandaron una carta, espérate. Dice, buenos días, Dianita, ¿me puedes hacer el favor de felicitar a mi señor padre, Víctor Sánchez Rodríguez, de San Francisco, que hoy está cumpliendo años? Y por este medio...

0: este sábado a las 7 y domingo 10 de la mañana.
1: Felicidades, Don Vic, de parte de su hijo Fer, que lo quiere muchísimo, y por supuesto de parte de todo el equipo del 103.7 que le mandamos un besote tronado. Y pues al rati, ¿a qué hora le llegamos, Fer? ¿A qué hora le caemos a los tamales o qué onda? Ahí, por si no llego a tiempo, ¿de qué queremos, muchachos? De verde y de rajas, por favor. Con su respectivo champurrado.
2: ¡Ay, qué sabroso!
1: Voy a la pausa comercial, no le cambie, 6:58 PM.
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Las 7 de la mañana con 6 minutos. Oigan, ¿sabían ustedes que solamente unos segundos de enojo pueden cambiar el funcionamiento de toditito nuestro cuerpo? Te lo voy a contar más adelante en la información de los expertos. Vámonos con la firma. Oye, esto se llama

0: Las 7 de la mañana con 10 minutos, 7 con 10. Hoy martes 28 de julio, ay, no se pasen de lanza ya por terminar este mes. Ay, no, rápido. Agosto, septiembre, octubre, no, ya, échenle ganas, ya nada más faltan 5 meses para el aguinaldo. Ya nada más 5 meses y vámonos. Hoy no circulan los automóviles con engomado rosa, que su placa termine en 7 u 8 y que cuenten con holograma de verificación 1 o 2. Repito, hoy no circulan los automóviles con engomado rosa, que su placa termine en dígito 7 u 8 y que cuenten con holograma de verificación 1 o 2. Acuérdate que el hoy no circula, aplica a partir de las 5 de la mañana y hasta las 10 de la noche. Y ahora sí, vámonos con la información de los expertos. Oiga, pues, ahora sí, les cuento. ¿Sabían ustedes que solamente unos minutos de enojo pueden cambiar el funcionamiento de absolutamente todo nuestro cuerpo? Fíjate, cuando tú, cuando yo, cuando cualquier persona se enoja, nuestro cerebro interpreta que existe una amenaza y activa el modo de supervivencia. En cuestión de segundos, empezamos a liberar adrenalina y cortisol, que son las hormonas del estrés. El corazón comienza a latir más rápido, nuestra presión arterial aumenta, la respiración se acelera y nuestros músculos se tensan para prepararte para actuar. Ojo, si estos episodios de enojo son muy frecuentes o duran mucho tiempo, pueden aumentar el riesgo de hipertensión, enfermedades del corazón, problemas para dormir, incluso afectar tu bienestar emocional. ¡Ay! Sentir enojo público, sí, yo sé que todo mundo nos enojamos y es completamente normal. Lo importante es aprender a manejarlo de forma saludable. Así que, ya lo sabes, la próxima vez que te enojes, recuerda también, pues, calmar tu mente para proteger tu corazón. Oigan, ¿y alguno de ustedes cuando se enoja había notado de estos cambios que pasan en nuestro cuerpo? Cuéntenmelo en el 55-58-6505-32. ¿Cuándo fue la última vez que te enojaste que dijiste, oh, no, que se te aceleró el corazón, que se te tensaron los músculos? ¿Cuándo fue la última vez que tu corazón empezó así como que a latir más rápido? ¿Hace cuánto? Ay, no, tú, ni me acuerdo. ¿Cuándo fue la última vez que me enojé así gacho, gacho? ¿Sabes qué? O sea, es como que difícil que yo me enoje feo, que me enoje mucho. Pero el día que me enojo, aguas, cuidado. De ahí como que soy como que aguanto, como que así ya. Así, pero no, ya cuando me llenan el buche de piedritas es cuando... ¡Ah! Pero sí tiene mucho que no me enojo. ¿Cuándo fue la última vez que ustedes se enojaron así feo, feo? Cuéntenmelo a través de un mensajito. Voy a la pausa comercial. Las 7 de la mañana con 14 minutos. No le cambies.
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Las 7 de la mañana con 25 minutos, 7 con 25. Oye, por acá dice, buenos días, Dianita Santana. Primero que nada, quiero desearte un feliz día. Muchas gracias igualmente, que tengas un feliz día. Dice, el motivo de mi mensaje es para pedirte una felicitación para mi mami, Victoria Vargas Ortiz, que está cumpliendo 64 añitos. Ella te escucha en San Cristóbal, Ecatepec, de parte de su hija Adriana y familia. Y si no es mucha molestia, la puedes registrar para el pastel, ¿ok? Claro, con mucho gusto. Oigan, para la señora Vicky Vargas, doña Victoria de San Cristóbal, muchas, pero muchas

0: Doña Vicky, le mandamos un abrazo y un besote tronado, deseando que se la pase increíblemente bien y que nos guarde, pues, ahí un pedacito de lo que vayan, de lo que vayan a comer. Y público, ¿sabían que hoy, 28 de julio, se celebra el Día de la Tapioca? Vas a decir, Diana, ¿de qué me estás hablando? Oigan, pues sí, el Día Nacional de la Tapioca se celebra cada 28 de julio. Y bueno, es una de esas efemérides gastronómicas curiosas que nacieron allá en Estados Unidos. Digamos que no tienen como que un origen histórico así súper documentado ni conmemora como un acontecimiento específico. Simplemente forma parte de los llamados, food holidays, oh my gosh, que son estos días dedicados justamente para celebrar a un ingrediente o a un platillo. Levante la mano, ¿a cuántos les gusta la tapioca? ¿No? Que se presenten diferentes formitas, pueden ser así como bolitas, como perlitas pequeñas, la tapioca en harina o en fécula, y también en copitos o en gránulos. Fíjate que la tapioca es un almidón extraído de la raíz de la yuca, una planta originaria de Sudamérica, y es un ingrediente pues bastante versátil porque tiene un sabor neutro y una textura pues muy característica. El clásico preparado, ¿no? Como postrecito, la tapioca con lechita, con azúcar y con vainilla. Levanten la mano. ¿A cuántos de ustedes les gusta la tapioca? Yo... O sea, una probadita, dices, rico, pero así que yo diga, ¿me voy a comprar un vaso de tapioca? No tanto, no tanto, pero digo, ay, de hecho, cuando vas a los postres, ¿no? Ya ves, tienen que sus fresas con crema, que su gelatina, que su ensalada de manzana, que sus duraznos en almíbar y la tapioca. Y hay mucha gente que sí la consume. Pues hoy, 28 de julio, es el Día de la Tapioca. Vámonos a la pausa comercial, no le cambies, las 7:28.
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Las 7 de la mañana con 34 minutos. Oigan, aquí está la tribu sagrada. Son los cuisillos. Se llama un que me

Las 7 de la mañana con 41 minutos, 7:41. Y ahora sí, prepárate porque llegó el momento de tu pregunta mañanera.

0: Oiga, pregunta mañanera del día de hoy, martes 28 de julio. Creo que la mayoría de nosotros cargamos el celular a todos lados. ¿A poco no? Bueno, conozco gente que incluso se mete al celular al baño mientras está haciendo sus necesidades. Y pueden tardar horas, ¿eh? Horas y horas. A la hora de la comida, está todo el mundo comiendo y con el celular en la mano, viendo videos. Por eso, la pregunta mañanera del día de hoy es la siguiente. ¿Qué aplicación de tu celular no podrías dejar de usar? ¿Qué aplicación de tu celular no podrías dejar de usar? Tinder. Ah, no, ¿verdad? No, ¿cuál es esa aplicación de tu celular que dices no? O sea, no, ni de broma podría dejar de utilizarla. ¿Cuál sería? Híjole. Ay, no sé. Fíjate que yo siento que a lo mejor, digo, aparte del WhatsApp, obviamente, como que siento que a lo mejor Instagram, porque me gusta mucho como ver los reels, ¿no? Porque ya sabes que, bueno, hay reels de todo, ¿no? Entonces me gusta como estarlos viendo. Siento que a lo mejor podría ser el Instagram y obviamente pues el WhatsApp. No, con el WhatsApp no. Con el WhatsApp, no. ¿Cuál es esa aplicación de tu celular que no podrías dejar de utilizar? A ver, cuéntamelo en el 55-58-6505-32. Vámonos a la pausa comercial, no le cambie, 7:44.
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0: 5 minutos y ya serán las 8 de la mañana. Y ahora sí, público, ahí te va tu dosis de buena vibra, tu dosis de buena energía. Y esta frase para que hoy, como todos los días, tengas actitud al 103.7. Y es que quiero decirte algo. Quiero que entendamos algo. La verdadera paz no llega cuando desaparecen las dudas, sino cuando dejas de buscar respuestas para absolutamente todo. Y es que, ¿sabes qué? Hay cosas que nunca entenderemos por completo. Situaciones que no tendrán explicación y preguntas que se van a quedar así, sin responder. La paz llega cuando aceptas que no necesitas entenderlo todo para seguir adelante. Cuando dejas de aferrarte al pasado. Cuando sueltas lo que no puedes cambiar y aprendes a vivir con lo que es, en lugar de luchar contra todo lo que pudo haber sido. Entonces, descubres que la tranquilidad no nace de tener todas las respuestas, sino de aceptar la vida tal y como viene. Repito, la verdadera paz no llega cuando desaparecen las dudas, sino cuando dejas de buscar respuestas para absolutamente todo.
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0: Oigan, ya las 8:09, 8:09. ¿Cuál es esa aplicación de tu teléfono que no podrías dejar de utilizar? ¿Qué dice el público? Buenas, buenas.
1: Hola, Crayola. Muy buenos días.
0: Hola.
1: La verdad, la aplicación que yo no puedo dejar de usar en el celular es X.
0: X.
1: Besos, saludos, bye bye.
0: Abrazo. Oye, lo que antes era Twitter, ¿no? Sí, fíjate que ahí como que están las noticias al momento. Como que te enteras de todo, pero así en casi casi tiempo real. Por acá Manuel dice que él no podía dejar de utilizar el Facebook. Y por acá, Hugo, ¿qué dices?
2: Hola, Dianita, buenos días. Te saluda Hugo de los Héroes Tecama. Pues como bien dices, la aplicación que no se dejaría de usar sería WhatsApp, ya que con esa aplicación nos comunicamos con los seres queridos que están lejos.
0: Ok.
2: E incluso se hacen las videollamadas.
0: Ajá.
2: Mensajes, emojis y muchas cosas que puedes mandar. Entonces, yo creo que esa sería la aplicación que yo no dejaría de usar.
0: El WhatsApp.
2: Saludos, buen día, bendiciones.
0: Abrazo, Hugo, gracias. Por acá, Bren dice, hola, Dianita Bella. Yo no podría dejar de utilizar WhatsApp por mi trabajo. Tengo que mandar reportes, evidencias, etc, etc. Entonces, yo creo que sería el WhatsApp, ¿ok? Y ustedes cuéntenme, ¿cuál sería esa aplicación de su celular que no podían dejar de utilizar? Voy a la pausa, no le cambies.
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Vámonos con Ariel Camacho, 8:20, 8:20. Pregunta mañanera, ¿cuál es esa aplicación de tu celular que no podrías dejar de utilizar nunca? 14 grados la temperatura en este momento.

lo nonón. Oigan, aquí está Lerin Ramírez, se llama Todo lo Fue, a reportar a sus cumpleañeros. Mañana tengo un pastel cortesía de Pastelería La Mexicana, así que a reportarlos ya.

0: Las 8 de la mañana con 26 minutos. Oye, por acá dice que no podrá dejar de utilizar el WhatsApp por el trabajo que tengo. Bueno, es que eso también, ¿verdad? A veces ahí te mandan absolutamente toda la información y es casi, casi imposible dejar de utilizar el WhatsApp. Pero ustedes cuéntenme, ¿qué aplicación de su celular no podrían dejar de usar? ¿Qué dice por acá, Eva? Buenas, buenas, cuéntamelo todo.
1: Hola, Dianita, buen día.
0: Buenos días.
1: Yo creo que el mío sería el correo.
0: Ok. El correo, el Gmail. Buenas, buenas.
2: Hola, hola, muy buenos días, Dianita, ¿cómo estás? Que tengas un excelente martes, un excelente martes.
0: Gracias.
2: Que Diosito te cuide y te bendiga. Aquí saludándote una amiguita, Erika, ya sabes, aquí molestando como siempre. Ya estamos aquí en la trabajación, estamos echándole con toda la actitud.
0: Eso.
2: Ya estamos aquí laborando. Un saludo al señor José Luis Nava, que está trabajando en su taxi de aquí en Tepozotlán. Gracias, Dianita, cuídate, excelente día. Yo me siento al 103.7.
0: Te mando un abrazo, Erika, y a ti y a todos los que andan manejando su taxi. Por acá dice Joel, buenos días, yo la aplicación que no podría dejar de utilizar es el WhatsApp, porque así aprovecho para poder saludarte, Diana. Muchas gracias, Joel, te mando un abrazo. Por acá dice, en estos momentos, la aplicación que no podría dejar de utilizar es la plataforma de Uber o Didi, porque es con la que estoy generando dinero para la comida. ¡Eso le! Abrazo a todos mis compis que andan manejando su taxi de aplicación. A todos los que andan en el transporte público también les mandamos un abrazo. Voy a la pausa, no le cambies, las 8 con 28 minutos.
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0: Las 8:30.

0: sería un error.
1: Para que ya sean las 9 de la mañana. Por acá dice: buenos días, quiero reportar a mi cumpleañera, mi hermana Araceli, que cumple años el próximo 31 de julio. Con mucho gusto, ahorita la anotamos. Sale, vale. Dice: para reportar a mi mamá Victoria, su número telefónico, bla, bla, bla, bla, bla, bla. Se encuentra cumpliendo años. Y por acá, Almita, ¿qué onda, Almita?
2: Hola, muy buenos días, Dianita Playolis.
1: ¡Olis!
2: Pues para mí la aplicación que no dejaría sería el YouTube.
1: YouTube.
2: Porque también te da información. ¿Cómo ves?
1: Ok.
2: Y el YouTube.
1: Perfecto. Almita dice que el YouTube ella no podría dejar de utilizarlo. Y ahora sí, público, momento de tu buenos días. ¡Buen ahorro!

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1: Vamos a bailar.
0: Ahí está, se cumplió, señores. Se cumplió con el ahorro de hoy, 28 de julio. Vámonos a la pausa comercial, no le cambies, las 8 de la mañana con 41 minutos.
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Las 9 de la mañana con 7 minutos. Qué manera de comenzar esta mañana de martes bailando salsa con Polo Montañez, un montón de estrellas. Buenos días.

0: Buenos, buenos días, bienvenidos sean todos ustedes nuevamente aquí en el 103.7 de tu radio. Gracias por acompañarnos, señoras y señores. En este momento son las 9 de la mañana con 12 minutos y ya arrancamos con buena actitud en estos Sonidos de Cristal, iniciando esta sección programática bastante buena. Y arrancamos fuertemente con buenos temas. Naturalita de Jorge Celedón, Jorge Medina y Josi Cuenla, el triple J. Jorge y Josi, buenísima canción. Si me ves llorar por ti de Los Extraños, gran adaptación de ese tema que me encanta. Está buenísimo el ritmo con el cual están dando estos extraños, esta extraña sensación de querer cantar y bailar esta canción. Y también, no podía faltar la salsa, un montón de estrellas a cargo de Polo Montañez, que esta sí, aquí en cabina al menos, nos puso a bailar, señores. Yo estoy seguro que si tú ibas sentado en tu coche, ibas bailando, ibas a lo mejor meneando por ahí las caderitas. Señores y señores, mi nombre es Uriel Soto y para mí es un placer estar contigo aquí, acompañarte desde este momento y hasta las 12 del mediodía. Me quedo contigo 3 horas, llevándote toda la buena música, llevándote buena información y tratando de llevarte la buena vibra y radiarla hacia donde quiera que te encuentres en esta mañana de martes, que todavía se siente el arranque de la semana. Ya sabes que cada día es un nuevo comienzo. La recomendación es la de siempre. Haz las cosas bien. Bríndale una sonrisa a la gente y, por supuesto, disfruta de este día como si fuera el último. Pásatela increíble, no nos queda de otra, señores. No hagamos berrinche ni vamos a quejarnos porque, ay, otra vez el trabajo, otra vez el tráfico y otra vez le voy a ver la cara al compañero ese de la chamba que me cae re gordo. Todo lo contrario, señores, tengamos la buena vibra con nosotros porque de esta manera tendremos buenas cosas por añadidura en nuestros días. Sí, nos va a ir bien, señores, nos va a ir bien. Échenle una buena cara al día. Sonríele a la gente, sonríele a tu compañero ese que te cae gordo en el trabajo. Hoy mándale una sonrisa, hoy deséale un buen día. Si no cambiamos nosotros desde dentro, no vamos a poder cambiar el exterior. Señoras y señores, quédense conmigo porque nos vamos a divertir, vamos a tener muchos buenos temas de los cuales platicar, así que no te despegues del 103.7 de tu radio. Me voy a una pausa comercial, hoy vengo.
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0: Nueve de la mañana y 16 minutos. Ahí está Maelo Ruiz. Yo soy el malo. Vamos a bailar aquí en los Sonidos de Cristal.

0: Las 9 de la mañana con 26 minutos. Continuamos a través de los sonidos de cristal con estos grandes temas que nos acompañaron. Con Maelo Ruiz, Sara Ángel y también los Huracanes del Norte. Gran manera de comenzar esta mañana de martes con actitud al 103.7. Oigan, hoy tenemos plática muy interesante. Tenemos muchos temas en los cuales platicar. Hoy, 28 de julio del 2026, estamos celebrando un día mundial contra la hepatitis. Sí, una de las enfermedades más que más hay que tener en cuenta con importancia en nuestra vida diaria. Y es que la conmemoración de esta celebración se hizo oficial gracias a la OMS para crear conciencia sobre la prevención y también el diagnóstico y el tratamiento de la hepatitis viral. Esto se eligió en esta fecha por el nacimiento del científico Baruch Blumer, que sería el descubridor de esta enfermedad, de este virus de la hepatitis B. Y también él fue quien apoyó a desarrollar la vacuna que podría tal vez curar o tal vez evadir los síntomas de esta enfermedad. Es una buena fecha para conmemorarla y por supuesto para mencionarla, para que tengamos la conciencia no solo sobre esta enfermedad, sino con todas las enfermedades, que claro, tenemos que tenerlas muy en cuenta y tenemos que siempre tratar de protegernos lo más posible para no contagiarnos de esta o de cualquier otra enfermedad. Oigan, y antes de que me vaya a la pausa comercial, tengo información desde las calles del Valle de México. ¿Con quién más? Con mi queridísimo amigo, el buen Pipe Gómez, que ya se hace presente acá en el 103.7. Pipe, ¿cómo estás, amigo?
1: Good morning, mi querido Uriel Soto, familia del 103.7. ¿Cómo estamos? Muy buenos días. Gracias por estar conectados un ratito con nosotros en esta mañana. Pendientes porque estamos en la recta final de julio y también tenemos, recuerda, promociones especiales con los paraguas del 103.7. El paraguas puede ser tú. Así que atento a los puntos de unidad móvil. Y estas son las noticias del deporte, mi hermano. Y es que después de 4 a 5 años de estar negando la chamba, Zinedine Zidane, o sea, el Hugo Sánchez de Francia, acaba de aceptar su nueva chamba como director técnico de la selección francesa. Así es, así que nadie mejor que él para llevar la batuta. Regresa la Liga MX, mi hermano. Y es que ya estamos bien rápido en la jornada 13-17. Y es que el viernes se viene Puebla contra Guadalajara, también Juárez contra Pumas y un Atlético de San Luis contra Tijuana. O sea, el viernes botanero va a estar sabroso. Y que siempre Chicharito no se despide del fútbol. Pues sí, el Atlético Dallas lo acaba de confirmar como su jugador para el 2027. Y espérate, porque ha fichado por 2 años y hay una posibilidad de un tercer año si es que el club lo requiere, ¿verdad? Sabemos que Chicharito no ha querido decirle adiós a su carrera y bueno, pues no lo va a hacer de aquí al 2027 y luego todavía 2 años más. ¿Ustedes qué opinan? ¿Chicharito todavía tendrá algo que ofrecer para el Atlético de Dallas? Bueno, pregunta seria. Y ahí, ¿qué onda, afición de Chivas? ¿Qué pasó?
2: ¡Cambio fuera, mi querido Uriel! ¡Nos despedimos! ¡Nos vamos a las calles del Valle de México!
0: Eso es todo, mi querido Pipe. Muchas gracias por la información deportiva y también por informarnos de estas super promociones que no te puedes perder en la Crista Móvil. Muy pendientes, toda la raza del Valle de México. Enseguida les voy a estar mencionando hacia dónde se dirige hoy la Crista Móvil. Mientras tanto, tú también en el teléfono de la cabina me puedes ir dando una idea de cuál es la colonia que quieres que visite Pipe Gómez y Goyo de la Sierra a cargo de la unidad de la Crista Móvil. Así que preparen ustedes también su colonia, mándenme aquí un mensaje y díganme, ¿sabes qué, Uriel? Yo quiero que vengan para acá. Y pues igual y nos convence, ¿no? ¿Qué hay de bueno por allá? Igual a lo mejor se convencen los chavos porque a lo mejor por allá venden unos tacos bien ricos y aprovechan a echarse la vuelta y el taco, ¿verdad? 9 de la mañana y 30 minutos. Vámonos al corte comercial. Enseguida regresamos con más.
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0: Gracias.
1: Ya son las 9:43 a.m. Continuamos en los Sonidos de Cristal. ¡Qué buenos temas! ¿Con cuál te quedas de este bloque musical? Yo, sin lugar a dudas, me quedo con la salsa. Porque, una, me encanta bailar, me encanta la salsa. Y me encantan estos dos artistas que tuvimos en la primera canción del bloque. De Vuelta para la Vuelta se titula Marc Anthony y Daddy Yankee. ¡Qué gran conjunto! De dos grandes voces, uno de la salsa, uno del reggaetón, pero que se juntaron para hacer un tema increíble. También tuvimos a los dos de Tamaulipas con Ayúdame y Lágrimas del Corazón de los Jefes de Jefes, los Tigres del Norte. Oigan, hoy vamos a platicar de un tema bien interesante, martes 28 de julio del 2026, y como siempre tenemos un tema súper bueno para poder desarrollar. Y con una buena pregunta para que nos la pasemos increíble y podamos conversar en esta mañana de martes. Hoy es el Día de la Conservación de la Naturaleza, una fecha celebrada de manera mundial con la finalidad, evidentemente, de crear la conciencia sobre el cuidado de la naturaleza. Dentro de la naturaleza podemos destacar la flora, la fauna, que es lo principal, los espacios verdes de nuestras comunidades, y la idea principal de esto es tomarle el respeto a la naturaleza como lo que es, con la importancia que se debe, porque la naturaleza es prácticamente nuestro entorno. Gracias a la naturaleza, nosotros podemos tener un buen airecito dentro de nuestros pulmones. Gracias a la naturaleza podemos tener unas tardes tan lindas, unos atardeceres, porque todo eso tiene que ver con la naturaleza. Entonces, el preservar y el cuidar cada uno de los espacios que tenemos cerca de nuestras comunidades o los espacios que son como reservas naturales, tiene una gran importancia a nivel mundial. ¿Por qué? Porque la naturaleza nos da la vitalidad. Y además de esto también, la calidad de vida. Imagínense ustedes si no tuviéramos arbolitos, áreas verdes, parques, si no tuviéramos zonas en las cuales podemos ir a disfrutar de la naturaleza, zonas rurales, creo yo estaría muy aburrido, principalmente aburrido, y sí tendríamos muchos severos problemas de contaminación, severos problemas de gentrificación. Entonces, estaría tremendo no tener naturaleza. Hoy platicamos acerca de esto, así que tenemos una pregunta muy buena para platicar sobre el cuidado de la naturaleza. ¿Cuál es la técnica, cuál es la acción que tú utilizas para cuidar de la naturaleza? A lo mejor que la hagas sin el afán de apoyar a la naturaleza, pero que aún así lo estés haciendo. ¿Cuál es esa actividad que tienes tú para preservar la naturaleza? ¿Qué tienes en casita? ¿Tienes flores? ¿Te gusta sembrar alguna plantita? ¿Eres parte del cuidado de los árboles? ¿Te gusta tener tu pasto bien cortadito, tu jardín bien bonito? ¿Qué es esa actividad? Yo les voy a compartir rápidamente la actividad que yo hago para preservar la naturaleza. Yo en casa no tiro la basura de la comida, de los desechos naturales, no los tiro al bote de la basura. Una, porque pues evidentemente generan un olor distinto, pueden llegar a generar mosquitos cerca del bote de la basura. Lo que yo hago es conservar estos desechos de la fruta, de la verdura, y tirarlos en alguna zona verde. Sí, cerca de tu casa seguramente hay un terreno baldío, seguramente hay un parquecito, seguramente hay un lugar en donde tú puedes tirar estos desechos naturales de forma de composta. Con la finalidad de que esos nutrientes que todavía tiene la cáscara de la manzana, que si la rodajita que le quitas hasta arriba del jitomate, que si la zanahoria, todo eso todavía tiene bastantes nutrientes que le pueden servir a nuestra tierra, y de esta manera estamos preservando la naturaleza. Platícame aquí en el teléfono de la cabina, el 5558-650532. ¿Cuál es esa actividad que tú haces para preservar la naturaleza? Mientras tanto, vámonos a un corte comercial. Enseguida regresamos con mucho más aquí en los Sonidos de Cristal.
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las 9:50. ¡Ah!

0: Ya son las 9:58 a.m. Estamos terminando con este tema. Primera cita a cargo del señor Karim León. Esto es todo por parte de los Sonidos de Cristal. Vamos a ir a un corte comercial y regresamos a la música del recuerdo. Prepárate para Memorias de Cristal. No le cambies.
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1: Íntimamente. En punto, vamos a arrancar este camino de la música del recuerdo con Imelda Miller. Voy a rifar mi corazón. 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

Las 10 de la mañana con 3 minutos. Ahora disfrutamos de este tema a cargo de Impacto de Montemorelos. Endúlzame el café María. 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

0: Las 10 de la mañana con 9 minutos, nos vamos hasta el año de 1983 y sacamos este tema del álbum Desde Dentro, de Rocío Jurado. ¿Por qué me habrás besado?
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0: Las 10 de la mañana con 15 minutos al ritmo del mariachi nos acompaña Rigo Tobar. El tema, dos cosas, aquí en Memorias de Cristal.
1: Bueno, sí, pero hoy te lo vengo a regresar.
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0: Las 10 de la mañana con 28 minutos, el día de hoy, 28 de julio, estamos recordando la vida de un actor y comediante que nos acompañó durante muchas emisiones de un gran programa que perfectamente todos recordamos. Hoy estamos recordando la vida de Horacio Víctor Gómez y Bolaños Cádiz. Él nace en la Ciudad de México, un día como hoy, 28 de julio, pero del año de 1930, y desafortunadamente pierde la vida un 21 de noviembre del año de 1999. Actor, productor y comediante mexicano, recordado, por supuesto, por haber interpretado al personaje Godínez en la serie El Chavo del Ocho. Horacio Gómez Bolaños tuvo sus primeros acercamientos en la comedia y también en la actuación gracias a su hermano Roberto Gómez Bolaños, quien lo hizo incursionar en los programas de Chespirito, en algunos papeles secundarios, pero fue el papel de Godínez quien lo hace consolidarse como uno de los actores y comediantes recordados de aquella época. Por supuesto, hoy con todo el respeto posible y con mucha buena nostalgia, recordamos la vida de Horacio Gómez Bolaños. 10 de la mañana con 29 minutos. Vamos a un corte comercial. No te despegues de Memorias de Cristal.
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0: las 10 de la mañana con 45 minutos disfrutamos de Emanuel. Tengo mucho que aprender de ti.
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0: Las 10 de la mañana con 51 minutos, muy atentos porque la crista móvil del 103.7 ya se ubica en las calles de Ecatepec, Colonia 19 de Septiembre, calle 8 de Septiembre, en prolongación Lázaro Cárdenas. Si tienes oportunidad, asiste con nuestros amigos de la crista móvil. 10 con 52, más música, es Enrique Guzmán.
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0: las 10 de la mañana con 55 minutos. Con este tema estamos cerrando el camino de la música del recuerdo con Diego Verdaguer, un tema que se lanza en el año de 1975, que este es una adaptación al español de un tema italiano llamado Tornero del año de 1974. Diego Verdaguer en el 75 lo interpreta de una manera formidable. Se titula Volveré. Es el último tema con el cual te dejo disfrutando y con el cual nos despedimos del camino de la música del recuerdo. Gracias por acompañarnos en esto que fue Memorias de Cristal. Que tengas un excelente martes.
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0: Las 11 de la mañana con 10 minutos. Estamos a punto. Espérense. Estamos a 5, 4, 3, 2, 1 en este momento. Las 11, 11. Y pedimos nuestro deseo. Claro que sí. En las horas espejo, recuerda que se puede hacer realidad tu deseo. Pero hay que pedir buenas cosas, señores. No pidan tampoco cosas tan difíciles. Señores, continuamos con el exitómetro de cristal que ya arrancó con estos grandes temas. El aventurero de Luis Ángel el Flaco, Los Montes de Durango con Quiero Saber de Ti y 100 mujeres de Los Traileros del Norte. Sin lugar a dudas, puros éxitos en el exitómetro de cristal. Yo me quedo con la canción de intermedio, Los Montes de Durango, porque acá andaba yo en la cabina con el buen Leo echando el duranguense, bailando con todo. No, hombre, buenísimo. Oigan, tenemos la pregunta de esta mañana. Estamos hoy celebrando el Día de la Preservación de la Naturaleza y con esto tenemos una importante pregunta sobre cuál es la técnica, cuál es la actividad o cuál es esa cosa que tú haces para cuidar el ambiente o la naturaleza. Con naturaleza nos referimos desde las plantas, las áreas verdes, los arbolitos, pero también las aguas. Esto es muy, muy interesante. Y desde este momento empezamos a saludar a la gente que ya nos acompaña. Gracias a Pati Almazán, gracias a Carmen Pardines, gracias a Margarita, también al buen Julio César López, gracias por estar con nosotros. A Marina, ¿cómo estás, Marina? Buenos días, ¿cómo estás?
1: Hola, Uriel, ¿qué tal? Muy buen día. Aquí ya Marina de la O, presente en cristal, con toda la actitud de martes.
0: ¡Eso!
1: Deseándoles a todos un bonito día.
0: ¡Gracias!
1: Un fuerte abrazo a todos en cabina. Bendiciones y lindo día.
0: ¡Gracias!
1: ¡Bye!
0: ¡Bye, hermosa! Muchas gracias. Espero que te quedes con nosotros disfrutando de este y todos los programas. Y que tengas un maravilloso martes. Oigan, desde donde tenemos también información es desde las calles del Valle de México. Y es que Pipe Gómez y Goyo de la Sierra ya se ubican en Ecatepec, justamente en la colonia 19 de septiembre, en la calle 8 de septiembre, en prolongación Lázaro Cárdenas, a un costado de las materias primas. Tienes oportunidad de lanzarte por allá o andas manejando cerca, párate por allá con nuestros amigos de la Crista Móvil. ¿Por qué? Porque hay sorpresas. Mi buen Pipe, te escucho, amigo.
2: Estimadísimo Uriel Soto, ¿cómo estamos? Muy buenos días a través de la Crista Móvil en el Valle de México. Ya estamos recorriendo las calles y oye, mi hermano, hoy nos venimos hasta Ecate Power, ¿sí? Estamos en la colonia 19 de septiembre, atentos, calle 8 de septiembre, en prolongación Lázaro Cárdenas. De hecho, nos encontramos a un costado de materias primas y espérate, participen con nosotros en una dinámica que les vamos a poner. Los vamos a poner a concursar por su paraguas del 103.7, así es, que no te agarre el calor, que no te agarren las lluvias y que no te agarren desprevenidos, que estés al 103.7% de listo. Muchachos, aquí los vamos a esperar con la dinámica. Vengan a pegar sus cristacalcomanías, si ya la tienes pegada, puedes participar en automático. Pero también recordarles que hoy es justamente el día de la hepatitis, ¿verdad? Y esto se causa por una inflamación en el hígado, mi hermano. Pero espérate, porque la cosa se pone interesante. Le vamos a preguntar a la gente de Ecatepec cuánta agua toma para su hígado, manito. Así que vamos a descubrir los buenos o malos hábitos de la gente en Ecatepec. Así que recuerda la ubicación. Hoy nos encontramos en Colonia 19 de septiembre y calle 8 de septiembre, prolongación Lázaro Cárdenas. A un costado de materias primas, aquí te esperamos, porque tus cristaparaguas ya llegaron.
0: Gracias, mi buen Pipe. Toda la buena información allá en la Crista Móvil y, por supuesto, las promociones que no se las pueden perder. 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Vámonos a un corte comercial. Las 11 con 14, enseguida regresamos. No te despegues del exitómetro de cristal.
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Las 11 de la mañana y 21 minutos, 11:21. La Adictiva, Espinoza Paz nos acompañan con La Vida. La vida es así, no le cambies.

Las 11 de la mañana con 25 minutos. Saludos para José Luis Godínez, que también quiere él mandar saludos a su esposa Manuela, que se encuentra en Tizayuca, Hidalgo. Hasta allá mandamos un beso bien grande a toda la banda de Tizayuca, Hidalgo. Gracias por disfrutar. Los dejo con música. Es la arrolladora de Ti Exclusivo. 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

0: 11 de la mañana y 28 minutos. El exitómetro de cristal acompañándote en esta mañana de 28 de julio. Martes sabroso, martes buenísimo. Y con actitud al 103.7. Y la pregunta de esta mañana justamente sobre la naturaleza. ¿Cuál es esa actividad que tú haces para preservar o para cuidar de la naturaleza? Es muy importante esto. Por acá mi querida Eva me saluda, dice: hola Uriel, buenos días. Dice: ya te estoy escuchando y con actitud al 103.7. Y dice: ya somos dos. Yo también separo la basura, echo lo que es fruta, lo echo en los árboles de mi suegra. Buenísimo. Y dice: ella tiene árboles de pera y de durazno. Esto es buenísimo. Esto es otra de las, podemos decir, uno de los beneficios de poner o de hacer composta o de poner los desechos de la fruta y la verdura en la naturaleza. Posteriormente te puede nacer un árbol. Y yo conozco mucha gente, sí, abuelitas, tías, conocidos que luego dicen: ah, yo ahí aventaba en la jardinerita mi desperdicio de la verdura, tal vez. Y resulta que ahora tienen ahí una matita de tomate o que un arbolito de alguna fruta. Es buenísimo, la naturaleza actúa de maneras increíbles. Gracias, mi querida Eva, por acompañarnos. Dice Sandra también: buenos días, Uri. Dice: yo el aceite que ya no utilizo lo empaco en botellas plásticas para no botarlo por el lavaplatos. Bien. Esta parte va de la mano del cuidado de las aguas también, que es buenísimo. Esto del aceite también puede llegar a contaminar las aguas y con ello también afectar a la fauna de las aguas, los ríos, los lagos, que también nos beneficia a nosotros de cierta manera muy importante. ¿Qué dice el buen Emma? ¿Cómo estás, amigo?
1: Hola, muy buenos días.
0: Hola.
1: Yo lo que hago es regar mis árboles y plantas de mi casa.
0: Ok.
1: Y cuando salgo a la calle, okay, siempre cargo conmigo una bolsa de plástico.
0: ¡Wow! ¡Buenísimo!
1: Y ahí voy echando toda la basura.
0: ¡Buenísimo!
1: Botellas que voy encontrando.
0: ¡Buenísimo!
1: En las áreas verdes de los parques.
0: ¡Súper, súper!
1: Cuando lleno la bolsa, ya la echo toda en un cesto de basura.
0: ¡Exacto! Exacto, mi buen Emma, qué buena actividad la que tú haces. Esto creo que es una actividad que, además de crearnos un punto de distracción, es de beneficio para todos. Un beneficio común, el hecho de cuidar la naturaleza. Ojalá que todos tuviéramos esa, vamos a decir, esa iniciativa como el buen Emma, de todos los días portar con nosotros una bolsita de plástico y así conforme vayas pasando por las calles, cuando vayas a la chamba, cuando vayas hacia la escuela, que tengas oportunidad de ir recogiendo la basurita que veas ahí en las calles. Esto sí es importante, es parte de la educación ambiental que tendríamos que tener todos y ojalá que también se le puedan enseñar a los chiquillos, que creo que ellos son los que tienen más energía también. A lo mejor nosotros ya de adultos no lo hacemos porque ya también agacharnos por 20 basuras ahí al pasito ya se nos va a ir ahí traqueteando la columna, entonces mejor no, pero los chiquillos lo podemos hacer y claro, también nosotros si tenemos oportunidad podemos hacerlo. Y no vamos a decir podemos, debemos hacerlo, señores. Vámonos a la pausa, no le cambies, ya regreso. Estás en el exitómetro de cristal.
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Las 11 de la mañana con 36 minutos. Saludos para Gisela. Gracias por acompañarnos, hermosa, y que tengas un excelente martes. Seguimos bailando, seguimos disfrutando de la buena música. La Orquesta Controversia. Mi buen

0: Las 11 de la mañana con 43 minutos. Tuvimos buenos temas en este bloque musical del Exitómetro de Cristal. Los Tucanes de Tijuana, la Orquesta Controversia y Puño de Diamantes. Iniciamos bailando y terminamos cantando. Cantando a todo pulmón y con mucha melancolía, señores. Ay, qué canción la de Puño de Diamantes de estos señores de duelo. Pero bueno, oigan, seguimos con la pregunta de esta mañana. ¿Qué haces tú para poder prevalecer y para poder cuidar la naturaleza? Por aquel buen Julio César dice: mantener limpias las jardineras y, cuando se pueda, regarles un poco de agua. Esto es súper fácil, señores. Si tienen la oportunidad de regar las plantas, de regar las zonas verdes que están cercanas a sus hogares, es una recomendación buenísima, que no nos quita nada, señores. Además, creo que es divertido. A mí se me hace muy divertido regar las plantas, aventarles ahí agüita, ya sea con la manguera, ya sea con una cubeta. Es muy divertido. A mí se me hace una actividad bastante buena, que incluso puedes hacerla en familia con tus niños y les vas enseñando un poco de lo que es el cuidado de la naturaleza. Oigan, tenemos también ganadores listos en las calles de Catepec, en la Crista Móvil, que tuvieron ya la oportunidad de acercarse con el buen Pipe Gómez y con el buen Goyo de la Sierra a recibir su Crista Paraguas, Crista Calcomanía y muchas sorpresas que tenemos en la Crista Móvil. ¿Qué dicen los ganadores? Pipe, te escucho.
1: ¿Qué onda? ¿Cómo estamos, familia? Muy, muy, muy buenos días. Ya estamos con ganadoras por acá. ¿Cómo está, preciosa?
2: Muy bien, gracias a Dios.
1: ¿Cuál es su nombre?
2: María del Rocío Flores Valerio.
1: Oiga, señora María, pregunta del millón. ¿Usted qué tanto agua toma en el día?
2: Como litro y medio.
1: Litro y medio está perfecto, señora María, porque mucha gente últimamente se ha enfermado del hígado. Bueno, pues hágale su recomendación, que tomen agua.
2: Sí, que tomen mucha agua porque es muy saludable.
1: Eso, me encantó.
3: Buenos días, hoy me encuentro aquí en la 19 de septiembre, vendo ropa de dama. Ahí me pueden encontrar, mi nombre es Esperanza Juárez.
4: Montserrat Martínez.
1: Oye, Montse, ¿ya pegaste tu Crista Calcomanía? ¿En qué chambeas?
4: Repartimos tortillas.
1: Ándale. Oye, ¿y por dónde andas? Okay, ¿dónde te encuentras?
4: Aquí en la 19 de septiembre, en Héroes Tercera, en Prolongación Lázaro Cárdenas, aquí toda esta zona del Central de Abastos.
1: ¿Quieren mandar una felicitación, no? ¿Nos habían dicho?
4: Claro, feliz cumpleaños, hermana, ayer fue tu cumpleaños, Dios te me bendiga mucho, un fuerte abrazo.
1: ¿Cuánta agua toman ustedes en el día?
4: Casi 2 litros, andamos chambeando todo el día.
1: Sí, y es vital, ¿no? Que anden hidratadas también, digo, andan afuera.
4: Exactamente.
1: Eso es todo, muchachas, ¿quieren mandar un saludo?
4: Sí, a mi tía, que muchos feliz cumpleaños.
5: Que cumple muchos años más.
1: ¡Ay, qué bello! Muchas gracias. Así suena la familia de Ecatepec. Les dejamos sus cristaparaguas. Y recuerden, hoy es día de hacer conciencia con la hepatitis. Así que cuiden mucho sus riñones. Ya lo saben, público. Por favor, tomen muchísima agua. Así como la gente bonita de Ecatepec. Cambio fuera, mi querido Uriel.
0: Gracias, mi querido Pipe, amigo. Qué buen tema también el que estás desarrollando por allá en las calles del México. También, esto de tomar agua es sumamente importante, súper vital, justamente hoy que estamos con esta parte de la celebración de esta enfermedad de la hepatitis, que sí tiene que mucho que ver con los riñones. Entonces, la recomendación clara, como ya lo dijo el buen Pipe Gómez, traten de tomar la mayor cantidad de agua que se pueda, evidentemente, racionándola y dependiendo de las actividades que tengan que hacer en el día. Como por ejemplo, la chica que está por allá trabajando en repartiendo tortillas, claro. Se necesita de mucha hidratación para aguantar las temperaturas calurosas del Valle de México. Gracias, mi querido Pipe, que tengan un excelente camino, amigos, y ojalá que se puedan echar otra sondeada por las calles del Valle de México, porque acá ya me mandaron muchas zonas en donde quieren los Crista Paraguas. Vámonos al corte comercial, no le cambies, ya regreso.
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0: Las 11 de la mañana con 49 minutos. Ahí están los cuisillos, aunque me duela. En el Exitómetro de Cristal, no le cambies.

Las 11 de la mañana y 57 minutos. Ahí está Edwin Luna y la Tracalosa de Monterrey. San lunes, hoy es San Martes, señores, pero esta canción se disfruta cualquier día de la semana. No le cambies.

0: nomás, qué temazo de la Tracalosa de Monterrey. Estamos terminando, señores, la primera hora del Exitómetro de Cristal con este tema. Son las 11 de la mañana con 59 minutos y me toca despedirme. Gracias por habernos acompañado. Mi nombre es Uriel Soto. Te vas a quedar en las manos de Carlos Forza hasta las 3 de la tarde. Después de regresa Diana Santana y yo vuelvo a regresar en punto de las 6 de la tarde y te acompaño hasta las 9 de la noche. Que sigas teniendo un excelente martes y que sigas disfrutando de toda la frecuencia del 103.7 de tu radio. Chao, chao.
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2: Dios te salve María, llena eres de gracia, el Señor es contigo. Bendita eres entre las mujeres y bendito el fruto de tu vientre, Jesús.
1: Santa María, Madre de Dios, ruega por nosotros los pecadores, ahora y en la hora de nuestra muerte. Amén.
2: Y el Verbo se hizo carne
1: y habitó entre nosotros.
2: Dios te salve María, llena eres de gracia, el Señor es contigo. Bendita eres entre las mujeres y bendito el fruto de tu vientre, Jesús.
1: Santa María, Madre de Dios, ruega por nosotros los pecadores, ahora y en la hora de nuestra muerte. Amén.
2: Ruega por nosotros, Santa Madre de Dios,
1: para que seamos dignos de alcanzar las promesas de nuestro Señor Jesucristo. Amén.
2: Oremos. Infunde, Señor, tu gracia en nuestros corazones, para que los que hemos conocido por el anuncio del ángel la encarnación de tu Hijo Jesucristo, por su pasión y su cruz, seamos llevados a la gloria de la resurrección, por el mismo Jesucristo nuestro Señor.
1: Amén.
2: Gloria al Padre y al Hijo y al Espíritu Santo,
1: como era en el principio, ahora y siempre, por los siglos de los siglos. Amén.
2: Ángel de Dios, que eres mi custodio, ya que la soberana piedad me ha encomendado a ti, ilumíname, guárdame, rígeme y gobiérname.
1: Amén.
2: Que el auxilio divino permanezca siempre con nosotros.
1: Amén.
2: Y la bendición de Dios Todopoderoso, del Padre, del Hijo y del Espíritu Santo, descienda sobre ustedes y les acompañe para siempre.
1: Amén.
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Aquí está la música de Brindis, se llama Solo Pienso en Ti. Ya son las 12:09. Excelente tarde de martes 28 de julio, ya casi se acaba el mes. Se nos fue rápido este séptimo mes del año. Ya estamos entrando a agosto, el mes número 8 prácticamente. Ya está a la vuelta. Saluditos por acá a Lorena, besito. Ya nos sintoniza desde la panadería, súbele.

0: Las 12 con 13 minutos. Bienvenidos sean al Exitómetro de Cristal. Yo soy Carlos Force. Te voy a acompañar hasta las 3 de la tarde. Besos a las babies, abrazos a los brothers que ya están presentes a través de la señal del 103.7. Gracias también por acá saludando al Suave en la producción del programa. Y a todos los que nos están mandando mensajes al teléfono de la cabina 58-6505-32. Por acá les contestamos en tiempo real, interactuamos, saluditos y todo lo que ustedes quieran, va que va. Hoy buena música, mucho chismecito, los cristalazos del espectáculo ya los conocen. Y por supuesto vamos a arrancar con una buena frase o antifrase que dice así: nada te mata más rápido que tu propia mente, así es que no te estreses por cosas que están fuera de tu control. Vámonos a la pausa, regreso con la...
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0: Con este buen flow arrancamos este segundo bloque musical. Ahí está Eladio Carrión, Te Quiero Más Que Ayer. Ya las 12:16.

0: Ya a las 12 con 28 minutos. Qué buen tema musical de los dúos Juan Gabriel y Natalia Lafourcade. Yo no vivo por vivir. Ya a las 12:28 y tenemos noticias.
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0: Así es, ya tienes tu cristaparaguas del 103.7. Todavía no, bueno, te platico un poco. Pipe Gómez y Goyito de la Sierra andan en las calles recorriéndolas, así es que adelante, hermano, cuéntamelo todo.
2: ¿Qué ole, Carlos? ¿Cómo nos encontramos en esta tarde? Ya oficialmente en este martes 28 de julio, seguimos recorriendo las calles de Ecatepec. Apúntale bien, público, si ya traes cristacalcomanía, aplicación, si nos traes en el número uno de tu radio, fíjate, es muy fácil. Apúntale y sencillo bien. Poderte llevar tus cristaparaguas. Estamos en la colonia La Veleta, aquí en Avenida de las Palomas y calle Faisán Norte, frente a la tienda de conveniencia, donde todos hacemos el súper. Vente, claro, con nosotros, recuerda, colonia La Veleta, Avenida de las Palomas y calle Faisán Norte. Público, pongan mucha atención, porque el día de hoy, si no traes tu cristacalcomanía, te la pegamos en este momento, y dos, también le estamos haciendo preguntas a la gente de cuánta agua toma, sobre todo a la gente de Catepec, y si no, bueno, pues vienen a quemar aquí a al que no tome tanta agua. Vénganse con nosotros, echen carrillo un ratito y se llevan su cristaparaguas de parte de la familia del 103.7, porque posiblemente llueva, haga calor el día de hoy, ya no se sabe, mi hermano. Cambio fuera, aquí los esperamos.
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¡Qué buenísima canción! Vamos a bailar de una vez tan temprano y ya moviendo el cuerpo con Grupo Ensamble. Tus jefes no me quieren, ya las 12:32.

Oigan, ¿han dormido en una cama de piedra? Bueno, el recodo sí, aquí está este tema. Así es que súbele ya a las 12:35. Le mandamos un besito a Kaeli desde el estado de Chiapas. Nos está sintonizando. ¡Súbele!

Ya nos pusimos románticos, suave. Así es, aquí está Juan Gabriel. Una más de los dúo, ahora con Alejandro Fernández. Se llama Te Quise Olvidar. Así es que no te desconectes. Apenas son las 12:38. Todavía viene mucho chismecito, cristalazos del espectáculo y más cosas para ti.

0: Ya a las 12:42 en este momento. Hoy estaba checando por acá alguna información, algunos reels del fútbol, así es, la sub-20, lo que juegan estos chavos, especialmente Hugo Camberos, ahí dando cátedras de magia en el soccer a todos sus rivales. Apenas están en competencia, ¿no? Están en torneo ahorita y bueno, pues estaría bien voltearlos a ver, como que se viene una buena generación de futbolistas. Y también se vienen muchas cosas buenas en la calle, en las calles del Valle de México.
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0: Ya está con ganadores, ganadoras, Pipe Gómez, así es que presúmelos, Brody.
2: Muy, pero muy buenas tardes, mi querido Carlos. Ya llegaron nuestros ganadores, que obviamente le suben a todo volumen al 103.7 desde sus naves, sus vehículos. Yo me encuentro el día de hoy con...
3: con Hugo.
2: Señor Hugo, cuénteme, ¿desde dónde nos escucha? Recomiéndele acá a los compadres,
3: claro,
2: que le prenda al 103.7.
3: Hombre. Ah, eso sí, se le recomienda Cristal. Y estamos aquí en La Veleta.
4: Enrique García Ramírez.
2: Señor Enrique.
4: Sonido Renacimiento Latino, se toparon con Pared. Pues muchos saludos a Radio Cristal Valle de México. Mandamos saludos de aquí de La Veleta, el grupo de taxis Las Palomitas Gay, la calle de Palomas. Muchos saludos a toda la gente y les invitamos a que escuchen Radio Cristo.
2: Oigan, tenemos una pregunta, muchachos. ¿Ustedes conocen por ahí a alguien que no tome agua? Y ustedes que andan en las calles, sobre todo en el taxi, vaya, ¿cuánta agua toman, muchachos? Sean sinceros acá con el público.
3: Yo tomo una botella de litro y medio.
2: ¿Conoce algún cuate, algún camarada, algún familiar que de plano nomás el agua no le entre?
3: Pues sí, hay varios aquí en la base.
2: Puro refresco, ¿verdad? Dígales que no.
4: No, pues sí, es necesario para todo el cuerpo humano, para la humanidad, tomar agüita.
2: Claro.
4: ¿Por qué? Porque si tomamos refresco, claro, cerveza, lo que sea, pues igual nos daña. Sí, pero claro, sí se le aconseja a la gente que pues tome mucha agua, sí, y mucha fruta, ¿verdad? Mucha verdura.
2: Y es que es rico, ¿no? Digo, al final del día un refresquito, una cervecita cuando hace calor. Como decimos, todo con medida, nada con exceso. Muchachos, tomen mucha agua. Seguimos haciendo conciencia en las calles del Valle de México, mi querido Carlos Force. Nosotros seguimos dando tus crista paraguas y ya lo sabes, pégate al 103.7. ¡Cambio fuera, muchachos!
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1: Ahí está Yuridia, se llama Eres mi nada, ya a las 12:51. Saluditos a Sam que nos sintoniza desde Tecámac, Estado de México.

todos somos millonarios de algo. Todos. Hay quienes son millonarios de dinero, millonarios de salud o millonarios de amor, como Sergio Vega, ya a las 12:53.

0: Una de la tarde con 57 minutos. Oigan, ¿cómo va la casa más famosa de México? Según dicen, mira que está como que todo calientito ahorita el asunto con eso de los tres cuartos y que probablemente la primera expulsada sea Aranza Ruiz. Es lo que dicen porque ya les cayó gordita a muchos habitantes allá adentro de esta casa. Aunque recordar que también la polémica vende, el tirar comentarios funables vende, por supuesto, y puede hacerte llegar a la final. Por otro lado, dicen que a Yair me lo están haciendo a un lado, lo están ninguneando, le están haciendo el feo porque, pues, quién sabe, ¿verdad? ¿Será por estrategia? ¿Será que, pues, no sé, no es compatible todavía? ¿O que le cuesta un poquito de trabajo a Yair? Bueno, es que no estaba acostumbrado a hacer estas cosas, ¿verdad? También él siempre toda su vida, carrera artística, cantar y más cantar, telenovelas y conducción. Y bueno, pues hay que aprender a adaptarse a este tipo de proyectos también. ¿Tú ves La Casa de los Famosos? ¿Quién es tu favorito o favorita? Cuéntamelo todo. 5865-0532, ese es el teléfono de la cabina. Vámonos a la pausa, yo soy Carlos, te acompaño hasta las 3 de la tarde.
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0: Una de la tarde con 10 minutos, así es, una con 10. Gracias por seguir aquí en sintonía. Saluditos a la abuelita María Luisa, abuelita de Sam, que nos escucha siempre para hacer el quehacer. Oye, qué bonito, ¿no? Es que cuando tú haces quehacer y escuchas música al mismo tiempo, lo haces mejor, no te pesa tanto. Cuando trabajas en, no sé, en algo manual también, ¿no? Por ejemplo, en una panadería, en una tortillería, cuando estás en la construcción. Saluditos a todos los maestros de la construcción, ¿eh? Que sin ellos no tendríamos casa para vivir. Así es que
1: claro,
0: échenle galleta y trabajo pesado, pero bien remunerado, ¿sí o no? Es una con otra, ¿no? Una 10, vámonos a la pausa, regreso con más. Y también recordarte que hay que estar pendiente en los siguientes bloques porque tengo recomendaciones para ti. Así es que no le cambies, síguenos a través de las redes sociales, @ Radio Cristal MX.
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0: Ya la 1:00 p.m. con 23 minutos. Así es, 1:23. Oigan, ¿y qué creen que por el 13º aniversario de una galletita famosa decidieron hacer una edición especial? Así es, esas galletas que separas, saboreas y sumerges, ¿verdad? Ahora las hicieron, bueno, más bien en el marco del 13º aniversario de la banda, ¿no? De la banda de K-Pop BTS, esta empresa de galletas decidió hacer una galletita especial, así es que para todas las ARMY que están escuchando en este momento, ya compraron sus galletitas, ahí sí ya no sabes si remojarlas en el café y comértelas o coleccionarlas, ¿verdad? Aunque se enlamen después. Bueno, ya la 1:24 en este momento, saluditos también a Víctor Rodríguez que ya nos está sintonizando desde algún punto de San Rafael o de Coacalco también. Fabiola también por acá, Omar Valle, también a todos los que nos están sintonizando, Héctor Hernández desde la colonia Mesa de los Limones, ya tienen su crista paraguas, casen a Goyito, casen a Pipe, yo se los he dicho, ¿qué colonia quieren que visitemos? Pausa, regreso con más.
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33, aquí está la chica de tus sueños, Rubí Escobar. Estoy enamorada. Súbele a este temazo en esta tarde de martes 28 de julio. Ya estamos a 22 grados centígrados.

0: Ahí estuvo un tema del álbum Extranjera del 2021. ¿Por qué se llama así? Porque tiene colaboraciones, canciones en diferentes idiomas. Ahí estuvo Rubí Escobar, ya a la 1:37 en este momento. 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Ahora sí tenemos tiempo de sobra para poder organizar ese evento que no podíamos organizar antes, que si la escuela de los hijos, que si las ocupaciones, las tareas, y no hay tiempo para fiestas, bueno, pues ahora es cuando. Vámonos a la pausa, ya la 1:38, yo soy Carlos, te voy a seguir acompañando un ratito más, todavía tenemos buen chisme, cristalazos. El espectáculo, no le cambies, súbele.
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0: La 1:40 y esa Yaritza y la MS, solo que lo dude.

0: Y a la 1:46, un buen tema de Lupillo Rivera, se llama A Mi Manera. Por acá, Goyito, nos dice Betty de Coacalco que cuando vas allá a donde ella está, al mercado de Luis Donaldo Colosio, para que le entregue su paraguas, ya, ahí está el recado.
1: ¿Ya estás grabando?
0: La 1:47.

0: Pues ya si se arrepiente después, ya ni modo, ¿verdad? Ya la 1:53 en este momento. Esas son las enseñanzas también de Natanael Cano, que fíjate, sorprende a todos sus seguidores con historias de Insta. Por supuesto, muestra su lado más vulnerable, más romántico. Y dice, la neta, pues es el amor de mi vida, ¿no? Mostrando una foto de una mujer. Dice, de parte de su pingüino rogón, el más bloqueado. Ni modo, a veces toca ser bloqueado, a veces toca rogar un poquito, ¿verdad? Y bueno, dicen que anda migajeándole ahí el buen Natanael Cano, luego de los rumores que lo relacionaban con Fátima Bosch. Y ya compartió varias publicaciones dedicadas a Marisa Blanco. Así es que él mismo se autonombra el pingüino rogón y el más bloqueado. Ya a la 1:54, ¿quién se encuentra en esta misma postura, en esta misma situación? Cuéntenmelo. Teléfono de cabina 58-6505-32. Me voy rapidísimo a la pausa. No le cambies, vienen más cosas. Así es que, mira, viene algo de los Recoditos, algo de los Huracanes, algo de Los Ángeles Azules, algo de Gillo Zarante. Así es que todavía hay muy buena música para ti a través de la señal del 103.7.
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0: Ya a las 2 de la tarde con 8 minutos. Pues no, no hay copa en casa, pero por lo menos Chicharito ya consiguió chamba. Así es. Y es que lo acaba de fichar el Dallas. El Dallas que no pertenece como tal a la Liga MLS. Es como una segunda división de allá, ya consiguió trabajo, digo, eso es lo bueno. La mala es que no es un club así como el Real Madrid, el Manchester, las Chivas, a los que estaba acostumbrado Don Chicharré. Así es que, pues ni modo, así la cosa, ¿no? Hay que agarrar a veces lo que le están ofreciendo. Pero también por otro lado, está diciendo él que se siente cómodo ahí porque en Chivas lo trataban medio mal. La afición fue muy buena, pero parte de su equipo fue muy malo con él. Y aquí, pues nada que ver, entonces también está bien que se sienta cómodo, que acepte, ¿no? Donde se sienta a gusto. Ya a las 2:09, vámonos a la pausa. Regreso con más.
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0: la pena. Y estuvo Rubí Escobar, la chica de tus sueños, ya a las 2 de la tarde con 21 minutos. Oigan, y algo que también vale la pena es tener un internet estable, que no se te caiga, que no se te vaya la señal. 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Ya a las 2:21, vamos a la pausa, regreso con más.
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Saluditos para Marina, que ya se conecta. Por acá el Jackie, pintábamos pa' grandes. Un poquito más de dolor con esta canción, así es que disfrútala, cántala. Ya a las 2:31.

Bueno, para todos los que están en peligro de extinción, así es, esos amores que casi ya no existen, ya a las 2:36, ya estamos en la recta final del exitómetro de cristal. Hoy en la noche tenemos muy buena música también y las noches de amor con Force, no te lo pierdas.

0: Tarde con 40 minutos. Oye, excelente bloque musical, musiquita corrida, la adictiva en peligro de extinción. Julián Álvarez, Tesoro, pintábamos pa' grandes el Jackie, los Askis, vienes y te vas. Y Corazón sin cara con Anakin Larios. Ya en la recta final del exitómetro de cristal. Y por supuesto, tenemos que ir cerrando con otra antifrase. Mira, ahí te va. Ahí te va, el distanciamiento es la única respuesta a la falta de respeto. Así es que no reacciones, no discutas, no te involucres en drama. Simplemente retira tu presencia. Ahí está la antifrase con la que vamos cerrando el exitómetro de cristal. Ya a las 2:40. Yo soy Carlos, te voy a acompañar un ratito más hasta que llegue Diana, hasta las 3 de la tarde. Así es que súbele porque todavía tenemos éxitos, ¿eh? De aquí hasta dentro de 15 minutos más. Y ahora sí, vamos a la pausa. Vuelvo ya para decir adiós.
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0: Las 2:49.
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0: la música de Montes de Durango. ¿Se acuerdan de esta? Un clásico de la música duranguense cuando estaba, nombre, en su pleno apogeo, los chicos de Montes de Durango. Se llamó Y Empieza Mi Tristeza, las 3:08.
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0: Las 3 de la tarde con 11 minutos, 3 con 11. Buenas, buenas. Martes 28 de julio. Dicen que los martes no te cases ni te embarques. ¿Cómo andamos? ¿Bien? Provechito, a todos los que están comiendo. Dios bendiga lo que caiga a la barriga. Oigan, cuéntenme, antójenme, ¿qué están comiendo en esta tardecita de martes? Yo, mira, no es por presumirles, pero me comí ahí en la casa de mi tía con mi abuelito. Me invitaron una tlayuda como de 60 centímetros de diámetro, tú. Con sus frijoles refritos, su longaniza de pueblo, su queso fresco y su piquito de gallo. No, no, no, una cosa.
1: ¡Ay, qué sabroso!
0: Una cosa bien, así que provechito para todos aquellos que anden comiendo. Dios bendiga lo que caiga a la barriga. Repórtate, 5558-650532 es el número que te va a comunicar, que te va a conectar, que te va a reportar directamente a la cabina. Así estamos arrancando este turno. Soy Diana Santana, me quedo contigo hasta las 6 de la tarde. No le cambies.
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0: las 3 de la tarde con 26 minutos, 3 con 26. Oigan, saludos para mi amiga Marina de la O, que ya está en sintonía, y para Mari, que también ya nos está escuchando a través del 103.7. De verdad, muchas, muchas gracias a ti que prendiste tu radio, que estás sintonizando el 103.7, que estás comiendo, ¿no?, con tu radio ahí prendidita de fondo, que estás despachando tu negocio, que vas manejando, que vas en el transporte público. A todos mis amigos que están en algún taller mecánico y andan echando, pues ahí, talacha, y están escuchando Radio Cristal, de verdad, muchas, muchas gracias. Repórtense, quiero saber en dónde andan, quiero conocerlos, cómo se llaman, en qué colonia, en qué municipio, en qué negocio, o en dónde nos están escuchando. A ver, cuéntenmelo todo. Oye, Diana, ¿sabes qué? Me llamo fulanito, fulanita, te escucho en tal municipio y ando haciendo esta actividad. 5558-650532 es el número que te va a conectar directamente a la cabina. A las 3:28, la pausa, no le cambies.
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Oigan, vámonos con más música. Aquí están los extraños. Se llama Si me ves llorar por ti. Oye, ¿qué versión te gusta más? ¿La salsita o esta de cumbia? 334.

0: Las 3 de la tarde ya con 41 minutos. Oye, por acá dice, hola Dianita, soy Juan Espinosa y mi esposa Elba Juárez. Te estamos escuchando en la pollería Juquilita en Tultitlán. Muchas gracias. Saludos para la señora Elba y para ti, Juan, que nos hacen el favor de sintonizarnos. Saludos también para Fabi, que trae la actitud al 103.7 desde su trabajo ahí en el hospital de aquí de Villa de las Flores. Saludos también para Andrés Rocha, que está trabajando en Chiconautla, en la Guadalupana. Dice, diario te escuchamos y andamos festejando todavía el campeón de campeones. ¡Arriba el Cruz Azul! ¡Ay, no, bueno! ¡No, hombre! Andan no volados. Lo que le sigue, los del Cruz Azul, ¡qué bárbaros! Dice por acá, habla Diana, saludos desde Lomas de Rosario, en Cuautitlán, Izcalli. Teófilo Hernández, andamos trabajando rápido, hay que llamarlo así, ¿no? Dice, en la construcción, perfecto, te entendí perfectamente, Teófilo, tú muy bien. Y por acá dice, hola, ¿me puedes poner una canción de Michael Jackson? ¡Ay, ahora! Híjole, creo que no. Déjame que saquen Thriller en duranguense o que cante Thriller El Recodo y con mucho gusto. Voy a la pausa comercial a las 3 de la tarde con 42 minutos. No le cambies.
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0: De Ecatepec para el mundo, se llama Mi Buen Corazón, es la orquesta de moda Controversia.

0: 5 minutos para que ya sean las 4 de la tarde. Oye, por acá dice, saludos para todos los operadores de autotransportes GM, de parte de Luis, su patrón, desde Huehuetoca. Y por acá, ¿a quién saludo? Hola, Santi.
1: Saludos, comadre. ¿Qué tal, Anita Santana? ¿Cómo estamos? Buenas tardes. Te habla tu compadre, el Santi.
0: ¿Qué onda?
1: Y desde el taller Las Tiri, hijos, ay, que nos mandes un buen saludo. Y pues, que sí, que siga la fiesta con el campeón de campeones, el Cruz Azul. ¿Cierto o no?
0: Ay, andan bien insoportables los del Cruz Azul. Andan soberbios. No, hombre, qué bárbaros. Que ya, bájense de la nube, por favor, ya. Eso fue el sábado, estamos a martes, ya, por favor. 55-58-650-5032 es el número en cabina. Saludos a mi compa Santi y a todos los que andan trabajando por allá en el taller. Voy a la pausa, no le cambies. 3 minutos y las 4.
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6: Hola, ¿cómo estás? Les saluda Alejandra Cruz y esta es la información que tiene que conocer. La consejera jurídica del Ejecutivo Federal, Luisa María Alcalde, presentó los lineamientos generales para la protección de los derechos de las audiencias, elaborados por la Comisión Reguladora de Telecomunicaciones, que estarán en consulta pública hasta el 21 de agosto.
7: Los lineamientos fijan la ruta para hacer efectivos los derechos de las audiencias. Se definen con precisión los conceptos establecidos en la ley para que no haya laxitud, subjetividad o discrecionalidad a la hora de interpretar dicha ley. Estamos hablando de radio y televisión. Estos lineamientos aplican para radio y televisión.
6: José Antonio Merino, titular de la Agencia de Transformación Digital, informó que 68 millones de líneas telefónicas ya fueron vinculadas al registro a cargo de las empresas operadoras, que resguardan únicamente el nombre y CURP del usuario, trámite que continuará en los próximos meses según el último dígito del número. El IMSS recibió a una delegación del Ministerio de Salud de Brasil y de la Organización Panamericana de la Salud para un intercambio técnico sobre hospitales resilientes, que incluye visitas este 28 de julio al Hospital General de Zona de Yecapixtla, Morelos, y el 29 al Hospital General de Zona número 252 de Atlacomulco, Estado de México, para revisar criterios de seguridad, accesibilidad y continuidad de servicios ante emergencias. Un terremoto de magnitud 7.1 sacudió la prefectura de Kumamoto, al sur de Japón, con saldo de una persona muerta hallada en una casa derrumbada, alrededor de 80 heridas atendidas en Ikawa y 9 desaparecidas, además del colapso del segundo piso de un centro comercial tras una explosión donde se teme que una treintena de empleados permanezca atrapada bajo los escombros.
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0: Las 4 de la tarde, gol, 13 minutos, 4 con 13. Oigan, saludos para mi compi, el Bolita 8, que anda trabajando por aquel lado de Tizayuca y que obviamente está escuchando el 103.7. Muchas gracias. Saludos, Bolita 8. ¿Por qué Bolita 8? No lo entiendo. Pero bueno, abrazo para ti, para toda la gente de Tizayuca, para toda la gente que está de aquel ladito de Tecámac, a la gente de Pachuca que también nos logra sintonizar. Muchas, muchas gracias. Voy a ir a la pausa comercial. Oigan, acuérdate que puedes reportar a tu cumpleañero si tienes a alguien que cumple años hoy o lo que resta de este mes de julio, a reportarlos porque mañana tengo un pastel y va por cortesía de Pastelería La Mexicana. Voy a la pausa, no le cambies, 4 con 15 minutos.
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0: Las 4 de la tarde con 29 minutos, 4 con 29, por acá dice Estela. Hola, mi hermana cumple años el jueves, entra en el pastel para reportarla. Claro que sí, todos los cumpleañeros de mañana 29, 30 y 31, con muchísimo gusto los vamos a reportar para que puedan ganar un pastel cortesía de Pastelería La Mexicana. Sale, vale, así que si tú tienes un cumpleañero, lo que resta de este mes de julio, a reportarlo, cuéntame cómo se llama y cuando cumple años, aquí lo registramos y con eso va a tener la oportunidad de participar por un rico, delicioso y suculento pastel, cortesía de Pastelería La Mexicana. Voy a la pausa, no le cambies, 4:30.
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2: Se llama Por Estar Pensando en Ti. Oigan, aquí está la música del grupo que le canta el amor. Ellos son Brindis 432.

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Aquí está Sergio Vega, se llama Dueño de Ti, las 4 de la tarde con 36 minutos.

0: Las 4 de la tarde con 45 minutos. Oiga, por acá dice, quisiera anotar a mi hija para el pastel. Se llama Diana Guadalupe. Vivimos en Coacalco, aquí en el Estado de México. Claro, con mucho gusto también voy a reportar a mi tocaya, Diana Guadalupe, de aquí del municipio de Coacalco, para que pueda participar por uno de esos pasteles cortesía de Pastelería La Mexicana. 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Voy a la pausa comercial, no le cambies, 4:46.
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Oye, vámonos con más música a las 5 de la tarde ya con 4 minutos. Aquí está el rey de la electrocumbia con Juanes. Se llama Oye Mujer. Repórtate 5558-650532. Es el número que te va a conectar directamente a la cabina del 103.7. Que se arme la rueda, señores.

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Las 5 de la tarde con 17 minutos. Oigan, déjenme mandar un saludo para Alejandro desde los héroes Tecámac. Y saludos para Samuel de parte de todos los tesoros que nos están escuchando aquí en Coacalco. Muchas gracias.

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y estamos llegando a la recta final. Con esta nos vamos a despedir. Se llama En Peligro de Extinción. Quédate con Uriel Soto. Soy Diana Santana. Regreso mañana en punto de las 6 de la mañana. Gracias. Bye, bye.

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3: Hola, ¿cómo están? Les saluda Alejandra Cruz y esta es la información que tiene que conocer. Los gobiernos de México y del Estado de México anunciaron la Jornada Nacional de Tequios por la transformación del programa Jóvenes Transformando México, prevista para este 29 de julio en parques, escuelas y plazas con acciones de educación, empleo, deporte, cultura y salud a cargo del Instituto Mexicano de la Juventud para beneficiar a 100,000 jóvenes mexiquenses y fomentar su participación social. Como parte de la transformación urbana y el desarrollo sustentable, el gobierno del Estado de México ha instalado 2,900 luminarias ecológicas en 103 obras realizadas en más de 80 municipios a través del programa de obra pública, una acción que, según el secretario de Desarrollo Urbano e Infraestructura, Carlos Maza, mejora la seguridad, elimina zonas de riesgo y transforma deportivos, parques, plazas y mercados en espacios seguros para la comunidad. La gobernadora recibió en Palacio de Gobierno la donación de alimento para perros y gatos por parte de servidoras públicas del Estado de México en apoyo a la campaña Croquet Manía e informó que el 31 de julio es el último día para donar en los 13 centros de acopio, de 10 a 16 horas, donde se reciben croquetas, alimento húmedo, cobijas, camas, juguetes y casas para animales en espera de adopción.
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